0: la palabra en primera de Juan capítulo 3 versículo 1. Quiero que me ponga atención a este mensaje. Este mensaje es muy importante. Yo por nada del mundo me lo perdiera. Es uno de los mensajes más importantes que he predicado. Así que por favor no se me desconecte. El que es padre necesita escuchar este mensaje. El que es hijo necesita escucharlo. Y el que va a prepararse para padre necesita también. O sea que en general todos necesitamos este mensaje. Y le hemos titulado La Paternidad de Dios. Y vamos a ir a la palabra en primera de Juan, capítulo 3, verso 1. Y dice: mirad cuál amor nos ha dado el Padre, que seamos llamados hijos de Dios. Eso es grandioso. ¿Cómo somos llamados nosotros? O sea que usted y yo somos hijos de Dios. ¿Cómo se llama su papá? Es el Padre eterno, amén. El creador de los cielos y la tierra. Ese Padre que tiene herencia, amén. No es un padre cualquiera. No es un padre que tenga una herencia pasajera. El padre a quien usted le sirve es un padre que tiene una herencia duradera. Yo no sé si hay alguien que se alegra por eso. Su papá no es el que, no es solamente el que lo engendró. El Padre verdadero se llama el Todopoderoso. Entonces dice la Biblia: por esto el mundo no nos conoce, porque no le conoció a él. Tome asiento y vamos a pedirle al Señor que nos hable en este día y pongamos mucha atención sobre el mensaje. La verdad que ser padre es algo muy importante y también es una responsabilidad muy grande. Dios diseñó al ser humano para crecer bajo la influencia de un padre. Amén. Ahí tiene usted el bosquejo y sígame. Dios diseñó al ser humano para crecer bajo la influencia de un padre. O sea que así fuimos formados. Por eso el padre tiene una función súper importante en la casa. Por eso dice la Biblia que nosotros somos imágenes de Dios. Imágenes de Dios. Por eso una de las heridas más profundas de nuestras generaciones es la ausencia de paternidad.
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2: Y damos gracias por el amor inconfundible, incontrolable de nuestro Señor Jesucristo. Te amamos.

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0: 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En paz me acostaré y asimismo dormiré, porque solo tú me haces vivir confiado. 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Estamos de regreso en Real FM 98.1. Gracias por seguir con nosotros.

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que todas estas cosas somos más que vencedores por medio de aquel que nos amó. Por lo cual estoy seguro de que ni la muerte, ni la vida, ni ángeles, ni principados, ni potestades, ni lo presente, ni lo porvenir, ni lo

Señor. Levantamos manos santas. Levantamos manos santas ante tu presencia, reconociendo que no hay nadie por encima de ti en nuestras vidas. Que no hay un amor que se compare a ese amor que demostraste en la cruz del Calvario. Definitivamente, Señor, tu amor no tiene fin.

0: aleluya, aleluya. Cuando llegó el día del Pentecostés, estaban todos juntos, unánimes, como estamos en este momento. Y de repente se escuchó en el cielo un viento recio que soplaba en la tierra,
1: el cual llenó toda la casa donde estaban sentados. Gloria a Dios. ¡Yeah!
2: Y se le aparecieron lenguas como de fuego.

0: hace. Aleluya.
1: Aleluya. Y en este momento, el mismo viento que sopló aquella vez, sople en este momento acá. Mientras tú le adoras, Él se va a manifestar. Mientras tú le llames, Él se va a manifestar. Mientras, si le llamas, Él se manifiesta. Si le

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porque siempre trabaja pensando en ti. Dios bendiga a esos hijos que honran a sus padres con honor, y a esos padres y a esas madres.

0: naciones se postran delante de tus pies, Señor. Te alabamos, Rey de Reyes y Señores, Señor. Eres digno, Señor.
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así fue. En el momento de mi aflicción entró el amado, quitando el velo que impedía su presencia en mí. Por eso el salmista dijo: en mi angustia invoqué al Señor y clamé a mi Dios, y Él oyó mi voz desde su templo, y mi voz llegó delante de Él a su oído.

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1: Estamos en otro mes y por lo tanto estamos en otra serie. Y la serie que vamos a iniciar hoy se llama Frutos. Y vamos a estar hablando un poco cuando una persona siente que está en sus últimos días y quiere dejar un mensaje a sus hijos o a su equipo, se asegura que el corto tiempo que tiene, tiene que saber enfocarse en qué es lo que va a decir. Y cuando Cristo sabe que le llegó a su final, el capítulo 15 del Evangelio de Juan es un resumen de lo que él quiere decir justo antes de partir. Y lo dice él de esta manera: yo soy la vid verdadera y mi Padre es el labrador. Él nos hace una comparación entre la naturaleza y el ministerio. Todo pámpano que en mí no lleva fruto lo quitará. Para mí eso es serio. Y todo aquel que lleva fruto lo limpiará para que lleve más fruto. Vemos nosotros que Jesús dice fruto, más fruto. Cuando vamos al verso 5, dice: yo soy la vid, vosotros los pámpanos, el que permanece en mí y yo en él, este lleva mucho fruto, fruto, más fruto, mucho fruto. Y al final, en el verso 16, dice Jesús: no me elegisteis vosotros a mí, sino que yo os elegí a vosotros y os he puesto para que vayáis y llevéis fruto, y vuestro fruto permanezca. Cuatro cosas bien importantes. Él quiere que comencemos a un nivel de fruto, después que pasemos a un nivel de más fruto, después a un nivel de mucho más fruto, y siempre teniendo la conciencia clara de que el objetivo final es que el fruto permanezca. De eso se va a tratar esta serie. Espero que la disfrutes.
2: Agarre su Biblia y declárelo con fe. Diga conmigo: la Biblia es palabra de Dios. Si Dios lo dice, yo lo creo. Si Él dice que tengo riquezas, soy rico. Si Él dice que tengo salud, soy sano. Si Él dice que tengo salvación, soy salvo. Si Él dice que soy su hijo, soy importante. Por eso, de hoy en adelante, nadie más me definirá. El único que me define es Dios, mi Hacedor. Dele un aplauso al Señor. Quiero invitarlo a que lea conmigo en el Evangelio de Juan, capítulo 15, versos del 1 al 2. Dice este versículo: yo soy la vid verdadera. Ya eso me da a entender que hay vides verdaderas y vides falsas. Y mi Padre es el labrador. Todo pámpano o toda rama que en mí no lleva fruto, ¿qué dice? Lo quitará. Léalo, pero viendo al vecino suyo, dígale: todo pámpano que en mí no da fruto, lo quitará. Y todo aquel que lleva fruto, lo limpiará para que lleve más fruto. Quiero que vea la secuencia. Lo primero que dice es que lleve fruto. Pero después dice que como que con una limpiadita, Dios logra que usted dé más fruto. Pero vamos al verso 5, dice: yo soy la vid verdadera, vosotros los pámpanos. El que en mí permanece y yo en él, este lleva mucho fruto. O sea, si usted le pregunta a su vecino que está al lado si es cristiano, y él le dice que sí, la señal, el termómetro de si esa persona es verdaderamente cristiana, según este versículo, es que dé mucho fruto. Porque separados de mí, dice, nada podéis hacer. Y vamos al final, verso 16 y 17. No me elegisteis vosotros a mí, sino que yo os elegí a vosotros y os he puesto. O sea, los he puesto. ¿Para quién nos ha puesto Dios aquí? Para que llevéis fruto. Pero aquí viene, ¿se recuerda? Fruto, más fruto, mucho fruto. Pero aquí viene la cuarta demanda de Dios. Yo no quiero que solamente traigas fruto, yo quiero que tu fruto permanezca para que, escuche, escuche. Dios no nos lanzó esta última parte desde el inicio, para que todo lo que pidiereis al Padre en mi nombre, Él os lo dé. O sea, a nosotros nos gusta leer esa partecita. Cuando la gente está en un problema, cualquier pastor, cualquier líder le dice a la persona, oye hermana, leas esa parte que dice para que todo lo que pidieres al Padre en mi nombre, Él os lo dé. No, no, no, hay que leer la parte anterior. Y la parte anterior dice que la clave para que Dios te suelte lo que pidas es que tienes que tener fruto que ha permanecido. Si no, no le dé cuentos a Dios. ¿Ok? Siéntese, vamos a avanzar en esto. Me llama una persona esta semana, yo por lo general no puedo contestar porque si me caen 1,000 llamadas al día son pocas, entonces simplemente las veo, le llamo un texto en que le puedo ayudar, pero esta persona me llama y me dice, pastor, tengo un problema en mi cadera, me voy a someter a una operación y yo quiero que ore por mí. Y entonces, ¿cuál cree usted que es mi primer pregunta? Mi primer pregunta es, ¿le sirves al Señor? Porque me dice, es que le he estado pidiendo y no sano. Bueno, la pregunta es lógica. ¿Le sirves al Señor? Y él me dice, leo la Biblia. Entonces, ¿basta leer la Biblia con servir al Señor? Entonces le digo, mira, pasa una cosa. Te voy a hacer una pregunta. ¿Qué gana Dios con sanarte? Y ahí la cosa se pone fea. ¿Qué gana Dios con sanarte? ¿Qué gana Dios con hacerte un milagro? Porque nosotros queremos que Dios nos haga ser beneficiados, pero quedarnos con la bendición y nunca más, ¿verdad?, pagar la factura. Nos gusta la vida fácil. Entonces, cuando entramos en el tema de frutos, si usted se va a la visión de la iglesia, todos aquellos que estudiaron la semilla 1 se darán cuenta que la semilla 1 decía, ya estamos casi al final, dice la semilla 1 que tenga la actitud y el sentir de Jesucristo por los que se pierden, lo vimos, y ahora dice, ¿qué es lo que sigue los que se la saben de memoria? Que traiga fruto. En eso estamos en la visión. Entonces, la visión de vida real es aquella declaración que venimos haciendo desde el día en que fundamos la iglesia, que no nos podemos alejar de nada de lo que está escrito en nuestra visión. Le voy a poner un ejemplo. Usted dice, toma la decisión de ir a España. Y en su viaje a España dice, voy a ir solamente a Dios a dos ciudades. Voy a ir a Madrid y voy a ir a Barcelona. Usted ya lo lleva en su visión de viaje. Y llega a Madrid y dice, tengo que estarme 2 días en Madrid y me voy a ir a estar 3 días a Barcelona. Usted se echó los 2 días en Madrid y dice, ah, no sé, como que me voy a hacer un tercer día aquí en Madrid y quizá un cuarto. ¿Qué está haciendo usted? Ya usted está alterando su ruta de vuelo. No le va a alcanzar el tiempo para ir a Barcelona. Entonces, igual es la visión de una iglesia, igual es la visión que cada uno de nosotros tenemos que tener para nuestra vida. ¿Cuál es la visión tuya para vivir? ¿Estás viviendo así, hay que venga el día que venga y a ver cómo sale? No, nosotros tenemos que escribir la visión, aún para nuestros hijos, ¿verdad? Encontrar el propósito de nuestros hijos y comenzar a cultivarlos en esa área. Frutos implica fructificación. Diga conmigo, frutos implica productividad. Entonces, Dios es un Dios productivo. Todo lo que Dios ha creado es productivo. Tu cuerpo es productivo. Tú no tienes ni la menor idea de qué es lo que tu cuerpo está haciendo mientras tú te pasas dos horas en un culto o 45 minutos escuchando una prédica. Hubieron células que restauraron áreas de tu cuerpo. Hubieron células que se pelearon con una bacteria que el vecino te lanzó o un virus. Uno no sabe lo que está pasando dentro de uno mientras usted, tranquilo, escuchando, su cuerpo está produciendo. Todo lo que Dios hizo produce. El problema es cuando Dios se topa con la voluntad humana y Dios te dice, hazme este favor, por favor, necesito que me ayudes en esto. Y lo primero que a veces la gente dice, ¿y qué gano yo? Pues, ¿y qué gano yo? Ahora, en esta serie les estaré compartiendo los secretos de una vida fructífera y productiva. Diga conmigo, fructífera, productiva. Importante, usted no puede ser cristiano sin pensar en ser fructífero y sin pensar en ser productiva. Estaba leyendo o estaba escuchando un videíto de por qué Inglaterra sacó al catolicismo y abrió la iglesia anglicana. Y tuvo que ver que el rey de Inglaterra se casó con una hija de los reyes de Aragón, España, y era una muchacha muy bonita, se casa con ella, y resulta de que cuando se casa con ella, su marido, el rey, muere. Y entonces le cae el trono al próximo hijo. Entonces el papá dice, bueno, es que la tengo que casar con mi otro hijo. Y como era bonita, la casa con el otro hijo. Pero resulta que este hijo, esta mujer, no le pudo dar un varón al otro rey. Y entonces él le encierra en un palacio, esto es historia, usted lo puede encontrar, le encierra en un palacio de por vida y muere en su palacio, con tal de él poder encontrar otra mujer que le dé un hijo varón. Esta mujer muere en ese palacio, dice la historia que finalmente ella lo terminó perdonando, pero la segunda mujer, cuando él le dice a la iglesia católica, yo tengo que divorciarme de esta reina, la iglesia católica le dice no. Entonces él dice, al diablo con la iglesia católica, levanto mi propia iglesia en toda Inglaterra y levanta la iglesia anglicana. ¿Cuál fue la razón de todo ese rollo? No podía tener hijos. Es tremendo. O sea, eso de tener hijos es tremendo. Eso de tener fruto es tremendo. Ahora, hay un deseo universal por ser productivo. Es innato dentro de nosotros. Nosotros queremos producir. Queremos ser útiles. Queremos que nos tomen en cuenta. La mayoría de las personas quieren que sus vidas cuenten. Tener algo de importancia en la vida. ¿Sabe usted lo alegre que se pone una persona cuando sube una foto y le dan 100 likes? Por el amor de Dios, esa persona con 100 likes está hecha para el día entero. ¿Verdad? Y el otro día ahí va, se toma otro selfie, le mete un poquito allí, le arregla con Photoshop y sube otra esperando que le den 200 likes. ¿Por qué? Porque la gente quiere ser importante. Eso está dentro de nosotros. Ahora, la mayoría de las personas no quieren desperdiciar su vida. ¿Ha oído usted de alguna parte en el mundo que se levantó una estatua para el vago más vago de la ciudad? No existe. ¿Por qué? Porque eso no cabe en la cabeza. Todo mundo quiere ser productivo. El problema es que este mundo está hecho de una manera que no todos pueden ser productivos. El mundo está hecho de esa manera. Pero si usted se va a Génesis 1:26 y Génesis 1:28, la razón por la que Dios pone al ser humano en la tierra es para que sea productivo. Entonces, el sistema se ha hecho de una manera donde hayan muchos que dependan de pocos. Es lo que tenemos ahora. Si el dinero del mundo entero está en el 3% de los multimillonarios, y eso mismo lo trasladamos a la iglesia. La mayoría de iglesias, los cargos de privilegio ya están ocupados. Uno lo tiene el pastor, el otro la pastora, una sola banda de música, presidenta de mujeres, presidente de caballeros, presidente de jóvenes, y los demás esperen a que se muera el primero, porque si no, no hay espacio. Y esa es la ventaja de Vida Real, que aquí surgen ministerios porque hemos descubierto que Dios es un Dios fructífero. y hemos descubierto que cada uno de nosotros somos fructíferos. La mujer, tóquese aquí, ese vientre quiere decir frutos. Ese vientre quiere decir productividad. Todos los que estamos aquí estamos aquí gracias a esos vientres. Pero alguien dice, ay, entonces los hombres no son productivos. Es que la cabeza también es un vientre. Y el hombre que te pensó y dijo, es que esta va a ser mía, hizo el plan y se te lanzó. En ese vientre estuvo la idea, nace la idea y ahora estás con él. O sea, todo tiene que, echamos una semilla en la tierra, nace y da fruto. ¿Me está captando? Entonces, ¿por qué es que no hay conciencia al respecto en el cristiano? Ahí en el bosquejito que le dieron vamos a tratar el punto número uno. La importancia de la productividad. Es tan importante para Dios. Mire lo que dice Éxodo 18:14. Viendo el suegro de Moisés todo lo que él hacía con el pueblo, ¿Qué es lo que le pasaba a Moisés? Se mantenía trabajando, se mantenía ocupado, día y noche. Le venían colas de personas a decirle, Moisés, fíjate que mi esposa no quiere conmigo, fíjate que mi esposa me traicionó, fíjate que el vecino me robó la cabra. Y era una gran cola de gente con quejas a Moisés. Y el suegro vio. Y dice, viendo el suegro de Moisés todo lo que él hacía con el pueblo, dijo, ¿qué es esto? ¿Qué haces tú con el pueblo, Moisés? Yo creí que te había graduado en las mejores universidades de Egipto. Mire lo que dice. ¿Por qué te sientas tú solo? ¿Qué dice? Tú solo. Y todo el pueblo está delante de ti desde la mañana hasta la tarde, Moisés. ¿De dónde aprendiste eso? Tú solo para todo el pueblo. ¿Qué es lo que Moisés está haciendo? Moisés ya está replicando lo que este mundo está replicando ahora. De que pocos son los fructíferos. El suegro le dice, no, Moisés. Haz grupos, capacita gente, pon a uno que dirige 100, a otro que dirija 50, otro que... O sea, hay que mantener a la gente ocupada. Ese es un principio que le enseña Jetro a Moisés. Mire, la palabra bíblica para usar todo lo que Dios te ha dado, esa capacidad que Él te ha dado, para que no desperdicies esa capacidad, sino al contrario, lo uses siendo productivo, es la palabra administrar. Esa es la palabra que la Biblia tiene para... Nosotros hoy en día, a través del liderazgo y todo esto, hemos inventado palabras que no existen en la Biblia, pero tienen un equivalente. Entonces, todo esto de que le estoy hablando, la palabra correcta, cuando Dios te da una bendición, Dios te da un llamado, te da ese propósito, la forma en que tú tienes que responder ante ese regalo que Dios te ha dado de tu propósito, es administrarlo bien. Y administrarlo bien quiere decir ponlo en uso, hazlo producir. Si no, vaya a estudiar la parábola de los talentos. La productividad tiene que ver con hacer lo más que puedas con lo que Dios te dio. ¿Cuál es la clave de la productividad? Es hacer lo más que pueda con lo que Dios me dio. Esa es la clave. Hay personas que vinieron a este país con $1,000 que les prestaron. Y ahora son dueños de casa, de propiedades, de esto, del otro. Hay otro que papá lo mandó con visa y ahí andan en la calle chupando todas las noches. ¿Qué pasa? ¿Verdad? ¿Cuál es el problema ahí? Entonces, la productividad tiene que ver con eso. Ahora, tu identidad, tu propósito, tu potencial, tu herencia y tu destino, que lo tienes dentro de ti, tu tarea, todo ese paquete que Dios te dio, es cómo lo puedes usar de la mejor manera para glorificar a Dios. Esa es nuestra tarea. Ahora, quiero preguntarle, ¿Dios es nuestro Padre, sí o no? Entonces, ¿Dios tendrá responsabilidad de Dios con nosotros? Sí. Él tiene responsabilidades con nosotros. La responsabilidad de Dios, diga conmigo, la responsabilidad de Dios como nuestro Padre es darnos. Él lo sabe. Desde que naciste, te entretejió en el vientre de tu madre, te dio ese cuerpo que tienes. Desde que naciste, te regaló 80 años de vida. Desde que naciste, comenzaste, te dio el oxígeno que respira. Te dio un cuerpo que se repara solo. Te dio tantas cosas. O sea, el trabajo de Dios es darnos. Y ese es el problema. El propósito potencial en nosotros, Él lo dio. Ya lo tenemos. Ahora, Él nos hizo para ser productivos. Nos formó para ser productivos. Y espera que seamos productivos. Quiere que nuestra vida sea una productividad siempre. Todo, todo lo que usted ve a su alrededor. ¿Cuántos de ustedes tuvieron piojos alguna vez? ¿Cómo comenzó esa empiojada? Con un bendito piojo y después echó liendras y después tenía la cabeza blanca. O sea, todo es así, todo se reproduce. Nuestra responsabilidad. ¿Cuál es la responsabilidad de Dios? Darnos. ¿Cuál es la responsabilidad de Dios? Darnos. Ahora, nuestra responsabilidad como hijos es hacer lo mejor de lo que Dios nos dio. O sea, si Dios te regaló algo, tienes que hacer lo mejor que tú puedas con ese regalo que Dios te dio. O sea, Dios te regala. ¿Cuál es tu regalo a Dios? Hacer lo mejor que tú puedas con lo que Dios te regaló. Ese es el regalo. Así adoramos a Dios. Así exaltamos a Dios. Dios te dio la voz. A muchos que cantan, pero ellos tuvieron que pulirla. Ellos tuvieron que ir a escuelas y gastar dinero y pasar meses, años enteros. Si me dijera a mí que tengo dos hijos que son músicos y se la agarran y llega todavía, después de que llegan de aquí, todavía llegan a la casa con el bendito piano. Híjole, y hay que aguantarlos porque una vez me dijo... La hembra me dijo, bueno, usted me dijo quería que yo le sirviera al Señor. Me dijo, ahora aguántenos. ¿Sabía usted que Estados Unidos es solo el 10% del mundo? El 10%. Tiene solo el 7% de la tierra. ¿Y sabe cuánto produce Estados Unidos? El 40% de lo que el mundo produce. Un país. Mientras que tenemos otros países que son tan inmensos, que son más grandes que Estados Unidos y producen menos del 40. Entonces, la productividad.

la determinamos nosotros. La decidimos nosotros. Hay miles de libros que se han escrito sobre cómo mejorar la productividad en la vida. Miles, miles, miles. Que usted se cansa de leerlos. Que te ayudan a mejorar la productividad en tu vida, en tu ministerio, en tu trabajo, en tu carrera, en tu familia. O sea, no es por falta de libros, no es por falta de consejos, porque lo tenemos en la Biblia. Es falta de ganas de hacerlo. Y sabe que este mundo está tan haragán que tenemos un índice de depresión extremadamente elevado, porque Dios dejó una válvula de escape. Cuando tú no produces, te deprimes. Depresión quiere decir no estoy siendo productivo. Es como una banderita roja. Porque eso es lo que el diablo quiere. Entre menos productivo eres, más te desanimas, te desinflas, te deprimes. Duermes mal, no comes bien. Y por último, hoy hay personas que, solo esta semana me llamaron dos personas, que ya estaban pensando, ella darse un tiro y el hijo también. Ese es el mundo que nos ha tocado a nosotros. Entonces, quiero hablarle rapidito de tres cosas bien importantes en cuanto a la productividad. ¿Cuál es nuestra responsabilidad? Nuestra responsabilidad. Si la responsabilidad de Dios es darnos, nuestra responsabilidad como hijos es reproducir lo que Dios nos dio. Esa es nuestra responsabilidad. Hace varias veces les he contado un testimonio de cómo el Señor despertó en mí el instinto de empresario. En un pueblo, andando en bicicleta, intencionalmente le dañé una sandía a un señor en la plaza del pueblo. Me caí de la bicicleta, el Señor me puso el pie encima y me dijo, sé quién es tu papá. Tu papá me va a pagar la sandía. Y eso, mire, que ese hombre le contara a mi papá que era como la muerte para mí, porque así, usted sabe cómo eran los papás de antes. Usted se golpeaba y encima de eso le caían 10 veces más que la golpeada por haberse golpeado. Y después terminaban y le daban una patada por último de gracia y le decían a uno de hombre, ¡hágase hombre! Entonces cuando se volvía a caer uno, no, ya se levantaba, no, yo estoy bien papá, estoy bien. Porque si no venía la otra. Así nos criaron a muchos de nosotros. Entonces, cuando tú te acostumbras a eso, es como que algo se activa dentro de nosotros. Y yo le dije al Señor, óigame, hagamos un trato. Deme la sandía. De todas maneras, usted se la va a cobrar a mi papá. Démela. Yo la voy a hacer en rebanadas. Y la vendo y se la vengo a pagar. Y la hice en rebanadas y le gané 2.85. Y al rato llegué y le dije, aquí se la pago y deme 2 más. Me dio 2 más. A los 12 años yo tenía mi empresita de vender sandía. A eso le agregué vender mangos tiernos, le agregué jocotes, los que son de Centroamérica saben lo que es eso, y monté mi ventecita. ¿Con qué comencé? Con un problema. Con un problema. No era ni tan siquiera una herencia, fue con un problema. Entonces el inteligente, el sabio, no necesita ni dinero para multiplicarlo. Entonces Dios, usted puede decir, y Dios a mí no me dio dinero. Sí, pero te dio la creatividad. Te dio esa capacidad en la cabeza de pensar lo que nadie está pensando. Entonces, hay muchas personas obsesionadas en el mundo por ser productivos casi en todo, casi en todo. Hay gente que mete dinero en la bolsa de valores, que se consigue un trabajo, se consiguen 2 trabajos, se consiguen 3 trabajos, quieren multiplicar, quieren producir, pero cuando hablamos del ministerio, nadie lo quiere hacer.
Es como que si lo espiritual no vale nada. Y amados hermanos, si a usted se le caen todas las finanzas y se le cae hasta la salud, pero a usted no se le cae su relación con Dios, usted se levanta. Pero si a usted se le cae su relación con Dios, se le caen las finanzas, se le cae el matrimonio, usted se va a dar un tiro. La relación con Dios es lo más importante. Agradezcámosle a Dios lo que Él nos ha dado. Fíjese que su cuerpo entero en 9 años ya no es el mismo cuerpo. Es otro, porque Él se está renovando y renovando y renovando. Son millones de células las que mueren cada minuto, porque el cuerpo se está renovando y renovando y renovando y renovando. O sea, ¿qué mensaje tenemos nosotros ahí? Ahora, no solo se trata de qué haces o cuánto haces. Se trata de, ¿estoy haciendo lo que Dios quiere que haga? Porque ese ya es otro tema, hacer la voluntad de Dios. Ahora, hay cursos en universidades sobre productividad. Hay muchos libros, como le decía. Pero es la Biblia el libro que más habla sobre la productividad. La Biblia habla incansables veces sobre la productividad. Acabamos de estar haciendo el tiempo con Dios en el libro de Génesis. Observó la vida de Jacob. ¿Qué tipo más creativo? Nunca, nunca paraba. Él quería más ovejas y más ovejas y más ovejas. Al fin se inventó una fórmula de poner unas varas y las ponía, y que cuando la oveja salía en celo y el chivo se le iba encima a la oveja, si, dice que si la oveja era gorda, mire, si la oveja era una oveja sana, le ponía las varas. Si era una oveja flaca, raquítica, no le ponía nada. Porque decía, ¿para qué voy a reproducir solo huesos? O sea, en todo nosotros vemos este patrón de productividad. Pero si nosotros vamos a ser débiles, es bien difícil reproducirnos. Nosotros en la Biblia tenemos un caso. Cuando dice la palabra Éxodo, usted comienza a estudiar la historia del pueblo de Israel cautivo en Egipto. Dice la palabra, capítulo 1, creo, verso 8. Por ahí dice que Faraón reunió a su cúpula de gobierno y les dijo, tenemos un problema. El pueblo de Israel es mucho más grande y más fuerte que nosotros. He aquí, el pueblo de los hijos de Israel es mayor y más fuerte que nosotros. ¿Cómo era Israel? Mayor y más fuerte. ¿Quién era el esclavo? ¿Cómo puede ser? ¿Cómo puede ser que el más fuerte y el más grande se deje esclavizar del más débil? ¿Cuándo somos brutos? Cuando no tenemos lo que se necesita tener ahí arriba. Y dice, ahora pongámoslos a trabajar y trabajé, que trabajen para que no descubran que son más fuertes. Y vaya a ser que encima de eso se unan a las naciones de afuera y se nos vayan. ¿Y sabe lo que me duele a mí de esa porción bíblica? Que dice que entre más los oprimía, más se multiplicaban. Y mucha gente dice, gloria a Dios, se multiplicaban más. Sí, pero no tan acelerado. ¿Qué es lo que multiplicaban? Mediocridad. Es bien interesante que usted analice estas cosas en la Biblia. La Biblia no usa la palabra productividad, usa la palabra fructífero. Ser fructífero es el concepto bíblico de que estás viviendo una vida productiva. ¿Cómo tenemos que ser? Fructíferos. Todos los días usted tiene que ver qué hace. Hay personas que vienen a la iglesia con las manos en la bolsa. Y dice, tengo que esperar 20 minutos aquí. Yo no puedo. Yo si hay un cuadro torcido lo voy a enderezar. Si hay un papel en el piso lo recojo. Si veo un chicle, yo ando inquieto. Si veo

de pueblo en pueblo, hasta los confines de la tierra y ser productivos. Póngase a pensar, a usted le toca morirse mañana. ¿Qué le toca a usted antes de morirse? Wow, tengo que hablarle a mi mamá, hablarle a mis hermanos, yo no sé, hablarle al pastor. Porque cuando se van a morir sí le hablan al pastor, cuando se ganaron la lotería no le llaman. No, nosotros no jugamos lotería. Pero a veces veo a unos ahí con una monedita. ¿Qué haría usted? Yo estuve con el COVID a punto de que me intubaran y yo sabía que de la intubada no, tal vez no regresaba. Y lo primero que me puse a pensar fue, ¿qué hago? Me metí a mi teléfono y dije, Dios mío, si yo no tengo, ¿dónde me van a enterrar? Llamé y encontré un cementerio aquí por Sogos. A ver cuánto costaba el pedacito. Y lo compré, 3,600, para que me enterraran a mi esposa y a mí. Agarré el teléfono, le llamé a mis hijos y les dije, escriban, esto es lo que me deben y esto es lo que debo. ¿Qué hizo Jesús? Dejarnos el capítulo 15 del libro de Juan. Mire qué tremendo. Un capítulo entero nos dejó Jesús. Sobre qué Él quería que hiciéramos. ¿Y sabe de dónde saqué los versículos que le leí al principio? Del capítulo 15. Ya en sus últimos días nos dejó lo más importante para Él en ese capítulo. Eso era lo más importante para Él. Frutos, frutos, frutos. Porque por algo Él dio su sangre. Ahora, una pregunta personal para cada uno de ustedes, y no me la conteste así en forma auditiva. ¿Qué quieres hacer con tu vida? ¿O qué estás haciendo con tu vida? La otra pregunta es, ¿qué vas a hacer después de este mensaje con tu vida? ¿Qué vas a hacer? Porque está bien, no has estado haciendo quizá lo que deberías estar haciendo, pero puedes cambiar. ¿Ya decidiste qué es lo que verdaderamente quieres lograr en tu vida? ¿Te has apuntado a algunos logros? ¿Declaraste que ibas a tener logros en enero, pero ahí por junio ya los habías olvidado y estás esperando enero para volverte a comprometer a ver si los logras? Por lo menos cambiemos ya de que no dejemos que pase el tiempo. Y hay que actuar. Y cuando tú te pongas una meta, no descanses hasta cumplirla. Hasta que la cumplas. Si tú no sabes ni te interesa esta prédica, no es para usted. Ni para usted ni para la gente que está en línea. No vale la pena hablarle de productividad si usted no está interesado. Pero de todas maneras, yo lo hago. Porque tal vez despierte a algunos. Ahí surge la pregunta, ¿dónde Dios o cómo Dios mide la productividad? ¿Cómo la mide? Eso es importante. Ah, bueno, yo produzco algunas cositas, ya Dios suficiente. No, Él tiene una manera de medir la productividad. La palabra fruto en griego es la palabra carpos. Se usa en 66 veces en la Biblia. Juan 15:8, léalo conmigo. En esto es glorificado mi Padre, en que llevéis mucho fruto y seáis así mis discípulos. Dios tiene una manera de medir el fruto. Tantos pasajes que hay en la Biblia. Aquel hombre que tenía dos hijos, a uno le dijo ve y el hijo le dijo voy, pero no fue. Al otro le dijo ve y él le dijo no voy, pero terminó yendo. ¿Cuál de los dos hizo la voluntad de Dios? ¿Se recuerda ese pasaje? Y más adelantito, Jesús suelta una palabra tan terrible que le dice al pueblo de Israel, literalmente, ustedes son los que dijeron voy y no han ido. Pero es que Jesús termina levantando la iglesia porque ni los fariseos, ni los saduceos, ni los escribas estaban dispuestos a ir y hacer lo que yo le estoy predicando. Entonces, Él levanta la iglesia. Pero más adelantito de lo que le acabo de estar diciendo, dice, quiero decirles una cosa, las prostitutas y los que recogen impuestos, es más probable que se vayan al cielo que ustedes. ¿Por qué? Porque no producen frutos. Papá le dice, ve y no van. Ahora, este versículo que le acabo de leer
Enseña tres cosas sobre la

0: productividad. Número uno, traer fruto le trae gloria al Señor. ¿Qué hace el traer fruto? Glorifico a Dios. Porque dice, en esto es glorificado mi Padre. A veces están los muchachos aquí cantando y desde que comienzan a escuchar tunga, tunga, tunga, tunga, tunga, ya todos como, oh, ahí viene, hoy sí va a estar bueno el culto. Y si ya, pónganse de pie y tunga, tunga, tunga, tunga, tunga, tunga, tunga y pónganse de pie, comiencen a saltar. ¿Por qué no se vienen los de atrás para adelante y vienen adelante a saltar? Glorifiquemos a Dios. Eso son cuentos, eso no es glorificar a Dios. Glorificar a Dios es traer frutos. Eso es glorificar a Dios. En eso se glorifica mi Padre, dice Jesús. Lo dejó bien claro. La segunda cosa, traer fruto muestra que yo soy un discípulo. En eso me demostrarán que son mis discípulos, en que traigan fruto. Los frutos muestran que somos seguidores de Cristo. Y la tercer cosa es, Dios quiere que incremente mi producción. No solamente que logré una cierta cantidad y ya, incrementela. ¿Sabe usted en los trabajos, si cuando usted es propietario de una empresa, los propietarios de empresa, cuando van a contratar a una persona, le dan una lista de todo lo que tiene que hacer? Y el que lo va a contratar dice, tiene que escribir todo lo que va a ser su obligación. Porque si no se lo dio por escrito, si dentro de una semana le dice, mira, fíjate que se me olvidó, también te toca barrer el parqueo. Y dice, no, eso no me lo dijo al principio. Nosotros nunca queremos dar la extra milla en nada. ¿Y sabe cuál es la diferencia entre el que siempre va a ser un empleado y el que un día va a ser el gerente y un día va a ser el dueño de ese negocio? Es el que hace más de lo que le dicen que haga. Usted no tiene que quedarse con Dios. Bueno, me dijo Dios que tengo que ir a la iglesia los domingos. No, hombre, eso no es pero nada de lo que Dios demanda de nosotros. Eso es, a veces, gasto le ocasiona a Dios. Hay que venir a la iglesia con fruto. Una visita, una persona que no conoce de Dios. Ahora, Dios no se conforma con unos cuantos frutos. Él anhela más y más frutos. Dios siempre ha sido el Dios de la abundancia. No, ¿cuántos de ustedes nacieron en el campo? Él siempre crea más de lo que necesitamos. ¿Ha ido usted a un árbol de mango en Latinoamérica? ¡Híjole! Hay unos allá arriba y hay como 400 o 1500 en el suelo, podridos. Y Dios no está, ay Dios mío, se me pudren los mangos. Él produce en cantidad. Y si vamos a los aguacates igual, si vamos a los cocos igual, si vamos a las uvas, Él produce cantidad. Nosotros somos los tacaños. Ah, nosotros no nos pueden hablar de frutos porque es como que nos tocaran una llaga. Juan 15, 16 dice, no me elegisteis vosotros a mí, sino que yo os elegí a vosotros y os he puesto para que vayáis y llevéis fruto, y vuestro fruto permanezca para que todo lo que me pidieres o le pidieres al Padre en mi nombre, Él se lo va a dar. Y ahí quiero hablar de dos cositas antes de terminar. Número uno, traer fruto es el propósito de mi salvación. ¿Cuál es el propósito de tu salvación? ¿Ir a la iglesia? ¿Cuál es el propósito de tu salvación? ¿Escuchar coritos? ¿Ah? ¿Cuál es el propósito de tu salvación? ¿Estudiar la Biblia? ¿Cuál es el propósito de tu salvación? ¿Venir a orar? El propósito de tu salvación es uno solo. Traer fruto. Ese es el propósito. Porque si tú haces todo lo demás y no traes fruto, le estás fallando al Señor. Jesús aquí precisamente nos está diciendo, yo no los salvé para llevarlos al cielo. Los salvé para que me produjeran, para que me sirvan. Si Dios llevarnos al cielo hubiera querido, ni hubiéramos nacido de una vez, mandémoslos al cielo y ya. Pero Dios sabía de este mundo desviado y lo malo que estaba. y el gran aporte que nosotros le podemos traer a Él. Jesús no solo nos creó, Él hizo una gran inversión en nosotros. Dio su vida por cada uno de nosotros. O sea, esa persona que usted tiene sentada al lado es una gran inversión. Usted ve esas bocinas, son una gran inversión. Piano, una gran inversión. Cámaras, una gran inversión. La televisión, una gran inversión. Ah, pero ¿y tu salvación? La sangre de Cristo. Clavos en sus manos, claves en sus pies. Una lanza en su costado, espinas en su frente, hasta desangrarse. Esa es una gran inversión. Dios además de todo eso, Jesús dijo cuando se iba a ir, yo me voy, dijo, pero yo no los voy a dejar huérfanos. Ahí les voy a dejar al Consolador, al Espíritu Santo, para que no estén solos. El Espíritu Santo es el que te incomodó cuando no estabas viniendo a la iglesia. Hay una persona que, no sé si la ejecutaron esta semana en Huntsville, Texas, o lo van a matar, lo van a ejecutar. Y él hizo una petición. Dijo, yo quiero, por favor, una cosa quiero que me den. Una petición tengo. Que cuando a mí me inyecten, que mi pastor me ponga las manos en la frente y llore por mí. Y se la negaron. ¿Sabe usted lo que es haber asesinado gente, arrepentirte, pagar con la vida y decir en el último momento, lo que quiero es estar con un hombre de Dios que me esté imponiendo las manos para estar seguro, como que eso me va a dar seguridad de yo irme al cielo con Dios? Alguien tuvo que haberle predicado a ese hombre para que muriera de una manera distinta. Un día Dios nos va a hacer auditoría, te va a auditar. El IRS en este país audita negocios, audita personas, y un día Dios nos va a auditar. Y la auditoría de Dios es, ¿qué hiciste con el talento que te di? ¿Qué hiciste con el propósito que te di? Él nos dirá, ¿qué hiciste con lo que te di, con tu vida? Él te va a decir, valió la pena la muerte de mi hijo por ti. ¿Viviste una vida fructífera? Imagínese que un día lleguemos al cielo y en el cielo hayan dos computadoras, una allá, o pongámosle iPads, porque ahora estamos modernos, ¿verdad? Una gran iPad allá y otra gran iPad acá. Y que Dios te diga, mira hijo, como aquí hay tiempo de sobra, ponle play a ese video que está ahí. Ese video es todo lo que hiciste. Y ahí está usted viendo horas y horas y horas y horas de lo que usted hizo. Se va a cansar de verse a usted haciendo nada. Y después que termine, le dice, toca aquel botón, y se va al otro iPad. Y ahí te dice el Señor, eso es todo lo que pudiste haber hecho. ¡Wow! Y yo nunca lo supe. Nunca lo intenté. La segunda cosa es, una vida productiva es una vida donde los frutos permanecen. Porque es que ganarse a alguien es fácil, cuidarlo es fácil. La gente te apuñala por cualquier cosa. Hay gente que te promete fidelidad y los que más prometen son los que menos cumplen. La gente nos decepciona, pero no lo hacemos por la gente, lo hacemos por Dios. Una vida productiva es una vida donde los frutos permanecen. ¿Qué estamos haciendo nosotros para que el fruto permanezca? Póngase de pie. Muchas personas inician ministerios, pero en unos días desaparecen. ¿Cuántas personas se iniciaron en la música, sacaron su disco y se desaparecieron? Dios es adorado, según este versículo, con la consistencia. ¿Sabe lo que significa que el fruto permanezca? Diga conmigo, consistencia. No se raja, no se rinde. se puede poner fea la cosa, se puede ir abajo la economía, puede venir otra pandemia, pero usted es constante. Mire, cuando esta iglesia se cerró por unos días durante la pandemia y tuvimos que volver a reabrirla, un gran porcentaje de la iglesia dijeron: no estamos listos. Y un pequeño grupo dijo: estamos listos. Y nos arrancamos con un pequeño grupo. Gracias a quien la iglesia se levantó. ¿A todos? No. Gracias a ese pequeño grupo que en el momento más crítico dijo: cuenten conmigo. Me recuerdo, hubieron unas personas que le dije: ¿estás lista para activarte en esta área? Y me dijeron: ahí le aviso. Hay algunos que todavía estoy esperando el aviso. Dios es adorado con la constancia. Metas eso en la cabeza. Ustedes han oído mucho de mí decir: adore a Dios con la confianza. Cuando usted tenga una enfermedad, usted adore a Dios, sepa que Él la va a curar. Eso se le llama adorar a Dios con la confianza. Pero también adore a Dios con la constancia. Alguien me dijo que yo iba a tener una célula grande, pero todavía solo tengo 3 pelones. Sea constante, sea constante, sea constante. Vas a llegar a 10, vas a llegar a 20, vas a llegar a 5 células, a 10 células. Constancia. Yo le he servido al Señor con todo por más de 34 años. Y es que un día, tengo el anhelo de escuchar de Dios esa frase: bien hecho, buen siervo, fiel. En lo poco me fuiste fiel, en lo mucho te pondré. Esa frase me mueve a mí. Bien hecho. Yo le digo a la gente, cada vez. Antes de venir aquí le dije a mi hija, ella ha puesto una sus cositas de vender café ahí. Y le dije: ¿dónde estás? Me dijo: ahí puse a una persona encargada. Voy a ver el encargado, por allá andaba chiflando. Y le digo: ¿y qué, no sos el encargado? Y me dice: sí, pero no hay clientes porque todos están arriba. Le dije: venga para acá, venga para acá. Mire, hay que barrer aquí. Hay que botar eso porque eso ya está vacío. Esa leche que tenés no te va a alcanzar. Y aquí, si la gente está arriba y va a estar 2 horas arriba, métela al refrigerador. Mira, todos pedazos de pan, ese pedazo de bagel que se quedó ahí como que alguien se lo estaba comiendo, quítalo, échalo a la basura, que esto sea atractivo. Porque yo me pongo a pensar que Cristo va a entrar. Y va a pedir un latte con poca azúcar para que no le dé diabetes. Todo, hagámoslo bien. Aún cuando uno se levanta de una silla que ya terminó el culto, es poner la silla como estaba. Hagámoslo bien. Salgamos bien. Usted llega a una cafetería, a veces la gente llega a la cafetería y ve la manera que se descuida el otro para ver cómo me le meto en medio, aún para hacer cola. Hágalo bien. No haga eso. Hágalo bien. Dígale al que está a su lado: hagámoslo bien, hermano, hagámoslo bien. Si te dan un privilegio en la célula de predicar, hágalo bien. Si va a abrir una célula, hágalo bien. Si va a tener relaciones con su esposa, hágaselo bien. Eso sí les gusta, ¿verdad? Ahí sí les gustó. Hágalo bien. Si es hijo, sea un buen hijo. Si es esposo, sea un buen esposo. Si es esposa, sea una buena esposa. Si es trabajador, hágalo bien. No tienes idea a dónde Dios te va a llevar. Si todo lo que haces, lo haces bien. Y que tú estés ahí. Póngase a pensar. Hay gente que los hay, que siempre que están enfrente del jefe sacan el trapo y que limpiar y viendo el jefe da la vuelta y ya se ponen y viendo que el jefe no venga. Si el jefe los ve, hacen bien las cosas. Hagámoslo bien aunque no nos estén viendo. ¿Sabe usted la diferencia entre una persona que tiene dominio propio? Una persona que tiene dominio propio es aquella que hace bien las cosas aunque nadie lo esté viendo. ¿Sabe cuando fueron a traer a David para que tocara el arpa a Saúl? ¿Cuáles fueron las recomendaciones que trajeron? Sabe tocar. ¿Cuál es la recomendación número uno? Sabe tocar el tipo. Ah, pero ¿cómo le hago para saber tocar? David se echaba hasta las 4 de la mañana tocando el arpa, que no me sale. Yo ya los ojos los siento con chile, ya no puedo seguir. Pero él seguía practicando y seguía practicando hasta que llegó a masterizar el arpa. Nadie lo veía cuando estaba solo practicando, nadie lo veía. Pero cuando haces cosas para Dios, aun cuando nadie te vea, un día Él te va a exaltar como exaltó a David. Dijo, conozco a un joven que sabe tocar. Hagamos bien las cosas. Gracias, Señor. No sé qué es lo que más te llamó la atención de la prédica, pero cuando yo armé este mensaje, me llamó mucho la atención el hecho de que Dios como Padre tiene una responsabilidad, y quizá la podemos estirar un poquito y decir hasta una obligación como Padre. Y esa obligación es proveer. Dios no tiene problemas para proveernos. Ahora, si su obligación es darnos, ¿cuál es nuestra obligación? Nuestro regalo de regreso a Él por la forma en que nos ayudó y nos bendijo es qué vamos a hacer con lo que Él nos dio. Y eso es bien importante. Él nos ha dado tantas cosas, todos los días nos da oxígeno, pero encima de eso Él nos ha dado una vida, 70, 80 años. ¿Qué hemos estado haciendo con esa vida? ¿Qué has estado haciendo tú? ¿Le has servido a Dios en algún espacio de tu vida? ¿O le serviste y por alguna razón te alejaste? Si este mensaje te ha hablado, yo te voy a pedir de que aproveches esta oportunidad para entablar una relación con Él. Y si habías tenido una relación y por alguna razón caíste, restáurala. Y es tan fácil, simplemente haz esta oración conmigo. Puedes repetir y di: Señor Jesús, reconozco que he pecado, pero también, Señor, entiendo de que Tú eres mi Salvador, que diste Tu vida, derramaste hasta la última gota de Tu sangre por mí, para perdonar mis pecados. Gracias, Señor, por darme esta oportunidad de pasar de muerte a vida, de condenación a salvación. Gracias y te lo agradezco en el nombre poderoso de Jesús. Amén. Si tú hiciste esa oración, literalmente, vete a Romanos capítulo 10, verso 9. Has pasado de muerte a vida. Es tan importante. Ahora te pido que te plantes en una iglesia, donde quiera que estés. Hay gente por todos lados. Una iglesia que esté creciendo, que ame las almas, que esté haciendo una diferencia en el lugar donde está. Plántate ahí, crece ahí. Yo te garantizo que cuando le encuentres el significado a tu vida, encuentres el propósito, tu vida va a tener un sabor distinto a lo que has estado experimentando todo este tiempo. Los bendigo a ustedes donde quiera que estén. Hasta la próxima.
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Éxodo 33, del verso 2 en adelante. Padre, tú me dices que saque este pueblo, que guíe este pueblo, pero no me has mostrado, no me has declarado a quién enviarás conmigo. También dices que he hallado gracia delante de tus ojos. Ahora bien, si he hallado gracia delante de ti, te pido que me muestres tu camino para yo seguirlo. Sabes bien que Israel es gente dura, gente terca. Mas Dios le dice en el verso 14, Moisés, tranquilo, mi presencia irá contigo y te daré descanso. Moisés en el verso 15 le dice, Padre, si tu presencia no va conmigo, no me saques de aquí.

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Si tienes tiempo para Dios, mira hacia arriba. No te entretengas en lo que dice la vida. Habla menos por el celular, habla del Mesías. Deja de navegar en la internet día tras día. Mira menos la televisión.

más. Deja de perder tu tiempo en filosofías. Apaga la computadora y ve la vida.

Habla paz sobre tu ciudad en este momento. Habla paz sobre tu nación. En el nombre de Jesús, bendecimos esta nación con la paz de Dios.

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¿Cuánto quieren verdaderamente que Dios nos muestre el cielo? El que está a tu lado, levanta tu mano, porque el cielo está aquí en esto. Hoy declaramos que ángeles cantan literalmente en este lugar. Hoy abrimos la puerta de nuestros corazones.

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0: el vientre ya te había elegido. Antes de que nacieras, ya te había apartado. Te había nombrado profeta para las naciones. Yo le respondí: Ah, Señor mi Dios, soy muy joven y no sé hablar. Pero el Señor me dijo: No digas, soy muy joven, porque vas a ir a donde quiera que yo te envíe y vas a decir todo lo que yo te ordene. No le temas a nadie, que yo estoy contigo para librarte, lo afirma el Señor. Luego extendió el Señor la mano y tocándome la boca me dijo: He puesto en tu boca mis palabras. Mira, hoy te doy autoridad sobre naciones y reinos para arrancar y derribar, para destruir y demoler, para construir y para plantar.
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El Señor me recordó de una historia en Mateo 8 que dice: al entrar Jesús en Capernaum, se le acercó un centurión pidiendo ayuda. Señor, mi siervo está postrado en casa con parálisis y sufre terriblemente. Iré a sanarlo, respondió Jesús. Señor, no merezco que entres bajo mi techo, pero basta con que digas una sola palabra y mi siervo quedará sano. Y esa es la fe que debemos tener, que con solo una palabra veremos milagros. Creemos que Dios puede mover las montañas, creemos que puede abrir los mares, pero no debemos esperar a ver eso para creer en Él. Con solo una palabra del Señor veremos sus proezas.

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0: A los pasajeros que van a viajar en el carro de Israel con destino al cielo, les anunciamos que pueden subir al carro y de una vez amárrense los cinturones, porque en este momento nos vamos con el hermano Virgilio. Arránquenos la Cherokee, hermano Hilo.
1: ¡Brum! ¡Brum! ¡Brum! ¡Brum!

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adoramos, Señor. Levantamos su nombre en alto. Levantamos nuestras manos y nuestro corazón a ti, Señor, Rey de todo el universo, que estás cerca de nosotros, Señor.

Fácil casarse, no, no es fácil. Casarse es fácil. Permanecer casados es difícil. Es difícil. Porque nada que es hermoso es fácil. Por eso es bello. Y el punto que hoy quiero sembrar en ustedes es que cuando pasan los años, uno tiene que madurar. La madurez es el pilar que sostiene la familia. Y estoy hablando de tu madurez, lo cual trae madurez a tu familia. Yo reflexionaba 40 años y pensaba en mi amigo Marcelino. Ayer le preguntaba la edad, me dice, voy a cumplir 40. Y yo dije, wow, yo tengo esos años de casado. Ya soy un adulto, soy un adulto casado. ¿Me explico? Sería un problema si yo fuera un infante con 40 años de matrimonio. Eso ya no alcanzaría a llegar acá. La madurez no es cuestión de edad, es una construcción interna, es el trabajo del Espíritu Santo en mi vida donde yo me rindo. Es la capacidad de gobernar tu vida, tus emociones, de responsabilizarte de tus decisiones. Es en medio de la presión donde se manifiesta el nivel de madurez que tú tienes. La definición bíblica, 1 Corintios 13, 11. Cuando yo era niño, note bien, cuando yo era niño, hablaba, pensaba y razonaba como un niño. Pero ahora crecí. Helen y yo ya somos un matrimonio adulto. Entonces tenemos que tener una conducta de adulto. Somos un matrimonio adulto. Cuando yo crecí, dejé atrás las cosas de niño. Tú eres inmaduro si a pesar de los años tienes conductas emocionales que gobiernan tu vida. El problema no es crecer en años, sino quedarse en actitudes infantiles. Y hoy vamos a hacer un examen que nos va a ayudar a todos. Lo primero que quiero decirte es, por favor, no pienses en otro. Piensa en ti. Deja que Dios trabaje contigo en tu corazón. Cuando la inmadurez entra a la familia, debilita las relaciones, pone el ambiente tenso, rompe la comunicación y va a generar reacciones emocionales. Entonces las personas van a distanciarse de ti porque te temen o van a decir, hagan silencio, ahí viene su papá. ¿Por qué? Es que no sabemos si viene cansado. ¿Qué quiere decir, mamá? Si viene cansado va a explotar en ira. No, no, no es si viene cansado. Es un inmaduro que no sabe controlar su ira. Cuidado, no le digan a su mamá, ¿por qué, papá? Porque si ustedes le dicen, puede que pasó mala noche. No, no, no, no. Es que si le decimos a mamá lo que hicimos, que quebramos aquel jarrito que ella quería, que era de la abuela, va a enojarse. Quiere decir, lo que están disimulando es que tú eres una inmadura con 50 años. Entonces, yo tengo que preguntarme si mi corazón ha madurado con el tiempo. Una familia sana no depende de circunstancias perfectas, porque no las hay, sino de personas maduras. Y esto es lo que hace la diferencia. La madurez comienza en asumir la responsabilidad de mi vida. Un inmaduro culpa a los demás y dice, ustedes me provocan. Por eso yo me enojo. No, no, no. Usted se enoja porque responsabiliza a otros por cómo usted reacciona. La inmadurez busca culpables. La madurez asume responsabilidad. Desde el inicio, ¿cuál fue el problema que extendió la inmadurez en la raza humana? Cuando Eva pecó y Dios vino a pedir cuentas a Adán, porque ese es el orden, ¿Adán qué hizo? ¿A quién culpó? No se hizo responsable. Él estaba ahí. Ese detalle es increíble. Él estaba ahí. Y Eva mantuvo una actitud igualmente irresponsable y culpó
a la serpiente. Entonces, eso nos hace permanecer en un acto de inmadurez. No asumieron la responsabilidad, por lo tanto, tuvieron consecuencias y Dios tuvo que diseñar un plan de largo plazo para restaurar la familia. ¿Cuál es el problema de Adán y Eva? Es que su inmadurez afectó a toda la raza humana. Lo importante que debes entender es que yo debo madurar por mí, por mi familia presente y por los que vienen detrás de mí. En una familia inmadura, el esposo culpa a la esposa. Tú me hiciste reaccionar así, fue culpa tuya. Esa es inmadurez. En una familia inmadura, la esposa se justifica diciendo, usted sabía que yo era así. Eso es inmadurez. Es que mi mamá era así, ¿cómo quieres que sea diferente? Es inmadurez, está culpando a la mamá. Y los padres evaden su responsabilidad. Papá, ¿podrías jugar conmigo, ayudarme a hacer la tarea? No tengo tiempo. Entonces, evade la responsabilidad, eso es inmadurez. La madurez se expresa diciendo, perdón, mi amor, me enojé, grité, lastimé, perdón. Y asume su responsabilidad. Y también, necesito cambiar. Señor, yo no puedo seguir reaccionando de esta manera, gritando, humillando, golpeando. Ese es un acto inmaduro. Trabaja conmigo, Dios mío. Y hoy dile, Dios mío, trabaja conmigo y voy a cambiar. Eso es madurez. Es decir, Señor, confróntame. ¿Por qué yo reacciono así? David, después de pecar, igual que Eva, igual que Adán, cuando el profeta lo confronta, actúa responsablemente. Según de Samuel 12:13 dice, yo he pecado contra Dios. Yo, perdóname, Señor, perdóname. He pecado contra ti, perdóname. No apartes de mí tu espíritu, perdóname. La única forma de ser discípulo de Jesús es que yo asuma la responsabilidad de mis actos y pida perdón por mi reacción. No se justificó, no lo explicó, es que esta se puso ahí desnuda, Señor. ¿Y qué querías? Yo la vi. No es eso el punto. No se justificó, asumió su responsabilidad. Es esta actitud lo que me permite a mí madurar. Si yo tomo una actitud inmadura, me quedo actuando como niño, siendo un adulto de 50 años. Número dos, la madurez se nota en el dominio propio. Cuando ese auto se te mete, y te hacen un saludo con la mano, y te frenan de golpe, y usted siente que ese fuego le sube. Si usted no controla esa reacción emocional, termina en la cárcel. Terminan cometiendo un delito, porque usted está teniendo una reacción emocional. Cuando a usted le cambian el cepillo de diente de lugar, y usted dice, ¿por qué me quitó el cepillo de diente? Usted sabe que lo pongo viendo para acá, me le dio vuelta, respéteme. Ese es el punto, es que ¿cómo yo reacciono? Déjame explicarte. Tu cónyuge está diseñado para decepcionarte. Es fascinante. O sea, cuando Dios creó al hombre y a la mujer, creó al hombre a su imagen, a imagen de Dios lo creó. Y dijo, voy a hacerle una ayuda idónea. El término original ahí de ayuda idónea, el mismo término de paracletos del Espíritu Santo. Imagínate el nivel que tiene tu esposa, el mismo nivel del Espíritu Santo. Lo que está diciendo Dios, voy a hacerte una persona idéntica en valor, totalmente opuesta a ti, con complemento perfecto. Y eso te va a traer, pero eso te va a confrontar. Eso te va a hacer que te enamores, pero eso también va a confrontar tu vida. Tu esposa
es totalmente opuesto a ti. Por ejemplo, ella habla, él hace silencio. Si usted viene a consejería, mi esposo me ignora. Amor, tenemos que hablar de esto, esto. Y el otro hace silencio. No entiende nada. Eso ayuda a evidenciar el dominio emocional que tú tienes. Si tu corazón está enfermo, tú dices, usted me ignora. Me trata como si fuera una pared. Yo le hablo y usted no dice nada. Pero hable. ¡Qué estupidez! El hombre no entiende nada. ¿Qué quieres que diga? No tiene nada que decir. No entiende. Usted dice, ¿pero por qué no habla? Entonces vienen a consejería. Paga carísima la consejería. Ojalá le cobre $1,000 a usted por esa consejería. Es que me ignora. No me contesta. No, mi hijita, no es que le ignora. Es que él hace silencio y tú hablas. ¿Cuál es el problema? ¿Cuál es el problema? No, pero es que me ignora, me trata como si fuera una pared, le pregunto y no contesta. No, no te ignora. Si quieres hablar con otra persona que hable como tú, llama a una amiga. No pasa nada. Pero tu esposo es totalmente opuesto a ti. El esposo siempre está perdido, siempre. Helen dice, ¿y dónde pusiste esto? Ahí. Sí, ahí no, mi amor. Aquí, en esta gaveta, no en esta. 40 años después, es fascinante. Dios me hizo así para crear un corazón de discípulo en el corazón de Helen. Usted dirá, ¿pero cuándo Sixto pondrá las cosas en la gaveta? Que nunca. Entonces, usted está esperando a ser feliz cuando este hombre cambie. ¿Qué quieres que cambie? ¿Que piense como mujer? No. Te está puliendo tu carácter. Uno sale temprano, el otro sale tarde. Uno sale temprano, el otro sale tarde. ¿Qué malo hay en eso? Usted dice, ¿pero por qué? Tú siempre sales tarde. No, no es el problema que ya salga tarde. ¿Va a salir un día temprano? No. Está enseñándote dominio propio. Usted tiene que morir por dentro. Por eso planeé todo 2 horas antes. Ser maduro no es sentir, es saber cómo yo respondo ante lo que siento. Otra vez. Ser maduro no es que yo no sienta estas cosas que suben y bajan. Estas emociones alteradas. No, usted va a sentir esas emociones alteradas. El punto que dice tu nivel de madurez es cómo manejas esas emociones alteradas. Proverbios 29:11. Mira qué clarita es la Biblia. Léalo conmigo. El necio da rienda suelta a su ira. ¿El quién? ¿El qué? Un momentito. El necio, el inmaduro. Y la segunda parte, pero el sabio sabe dominarla. ¿Tú quién eres? ¿Necio o sabio? No está hablando de si alguien te decepciona, si metió la pata. Sí. Usted se preguntará, ¿mi marido alguna vez tendrá buena puntería con el calzoncillo que lo debe poner en la ropa sucia? No sé. ¿Cuál es el problema? ¿Que tú seas sabia? ¿O que él sea sabio? Uno de los dos, como Helen y yo, uno de los dos vota, el otro guarda. Helen guarda, yo voto. ¿Cuál es el problema? El problema no es que uno guarde el otro bote, es cómo yo reacciono frente a la diferencia, frente a la frustración, frente a las cosas que no se hacen como yo. Eso es orgullo. Cuando yo trato de imponer el modelo, es que en mi casa se hace. No, eso es orgullo. Y el orgullo te destruye a ti y hiere la familia. En la familia, la presión viene cuando los conflictos en pareja, la desobediencia de los hijos, el estrés, el cansancio. Frente a esas circunstancias, el inmaduro grita. Aquí de una vez usted tiene que ir poniendo check. El inmaduro hiere.
El inmaduro se descontrola. Usted no puede decir la circunstancia. La circunstancia está ahí, todos la vivimos. Ese es un examen a tu nivel de madurez. El maduro se detiene, piensa, enfría emociones. Déjeme explicarle algo. Emociones alteradas, pensamientos distorsionados. Si sus emociones están alteradas, usted va a ser estúpido en pensar esas cosas. Y usted tiene que entender que esa estupidez no es suya, es del infierno que viene para destruir. Pero usted va a pensar estupideces. ¿Por qué me casé con esta loca? ¿Por qué me casé con este estúpido? ¿Eso es real? No. Eso es fruto de una emoción alterada y usted tiene que discernir que ese pensamiento hiere, lastima, separa. Y si usted habla, humilla y va a destruir. El maduro se detiene, enfría emoción, pide tiempo fuera, dígale mi amor, tiempo fuera. Y usted lo entiende, está alterado. Entonces usted le recomienda, date un baño de agua fría, mi vida. Eso ayuda a enfriar todas las emociones. Pero por nada del mundo hable enojado, porque esas palabras van a herir. El maduro procesa, reflexiona, enfría emociones hasta alterar los pensamientos, y cuando enfrió las emociones, usted se va a reír de usted mismo. Va a decir, qué tontería lo que yo pensaba. Usted muchas veces va a pensar, yo me equivoqué con esta mujer, yo me equivoqué con este hombre. ¿Cuándo? Cuando vive decepción, cuando las cosas no ocurren como usted pensó. No se equivocó. Dios está usando ese desierto para formar tu vida, para acercarse a tu vida, para ayudarte a entender qué cosas debes sanar. Porque el presente es el escenario perfecto para revelar las heridas no sanas del pasado. El problema no es tu cónyuge. Puedes estar casada o casado con cualquier otro y estarás en el mismo escenario. El problema es qué hay aquí en mi corazón. La conducta que estás asumiendo no es porque unos tienen buena conducta, otros mala conducta. No, es porque alguien en tu pasado te hirió y te enseñó esa conducta. Tú solo reaccionas como un espejo de experiencias pasadas. ¿Eso es correcto? No. Madurez es detenerme para preguntar, Dios mío, ¿por qué grito? ¿Por qué humillo? ¿Por qué critico? ¿Por qué hiero? ¿Quién me lo enseñó? ¿Cómo me sentía cuando lo hacían conmigo? José fue traicionado, fue vendido por sus hermanos, fue odiado por sus hermanos. Todos decidieron matarlo y se lo dijeron, te vamos a matar. Rubén dijo, no, mejor vendámoslo como esclavo. Sus hermanos. Me explico, sus hermanos. Esa traición de los hermanos lo lleva a ser esclavo y luego privado de libertad. Un

corazón resentido que cobra cuentas hubiese culpado a los hermanos de todos los errores. Tú siempre tendrás a alguien a quien culpar, pero escúchame bien. Todo, la traición, el abuso, la agresión, el abandono, el divorcio de tus padres, todo te lleva a un desierto para encontrarte con él, y a menos que sanes, el propósito se cumple. Si no sanas, obstaculizas los planes de Dios. Observa lo que dice Génesis 50, 20. Ustedes se propusieron hacerme mal, pero no lo lograron. Porque yo entiendo que Dios usó ese dolor para cumplir en mí un propósito que va más lejos que la circunstancia que hemos vivido. Pero Dios dispuso todo para bien. Cierra tus ojos. Dios dispuso todo para bien. Aunque no lo entienda, Dios dispuso todo para bien. Aún de este desierto estaré glorificándote. De esta adversidad contemplaré tu gloria, Señor, porque tú transformas la adversidad en una oportunidad para que la gloria de Dios se manifieste. No te rindas. Por favor, no te rindas en adversidad. No te rindas en el desierto. Permanece fiel, lucha, insiste en amar. Eso es madurez. Madurez es no responder desde la herida, sino desde el propósito, aunque no entienda nada. Eso es madurez. Hay un propósito. Todo desierto, todos vamos a pasar desierto, pero todo desierto te va a llevar a encontrarte con Dios. Usted me preguntará, ¿habrán familias que no viven eso? No. Todas las familias lo viven. Mira, te doy un ejemplo. Abraham y Sara, Dios le promete un hijo. Y en aquel momento se permitía. Ahora no. Acuéstate con mi criada y ya tengo un hijo. No, no es el plan de Dios. Entonces, comete el error de aceptar la propuesta, Abraham. Se acuesta con la criada, tienen un hijo. Entonces, la criada, ahora que está embarazada, se burla de Sara. Al acostarse Abraham con la criada, la introduce a la familia. Expulsa a esa mujer de esta casa. Y va al desierto. Y en el desierto, cuando Dios se revela a Agar, ella lo ve sanando su corazón y dice, él es el Dios que me ve. Porque era invisible, era esclava, fue usada. Fue marginada, fue expulsada. Hay familias perfectas, es la familia del padre de la fe. ¿Me explico? No hay familia perfecta. Todas las familias pasan por lo que tú pasas. Por favor, no idealices a nadie. A Helen no le ha sido fácil ser mi esposa. Tengo que viajar y muchas veces es invisible. Dice, ¿viste que no me saludaron? Solo me escanearon. Es invisible. Tiene que compartirme con todo el mundo. Si ella fuera inmadura, protestaría contra Dios. ¿Me doy a entender? Pero todos enfrentamos circunstancias difíciles. No es fácil ser el hijo de un pastor. Cuando Daniel tenía 12 años, la maestra le dijo, usted tiene que comportarse bien porque es hijo de su papá. Tiene 12 años. Y Daniel le dice, ¿entonces debo portarme peor? ¿Por qué? Me imagino el enojo de la maestra con este niño que responde. Dice, porque mi papá a los 12 años era peor que yo. Él usó la lógica. Tú no puedes compararme con un viejo de 40 o de 50. Tienes que compararme con un igual a mí. No es fácil ser el hijo de pastor, ¿verdad? ¿Por qué dijo? ¿Por qué se vistió? ¿Por qué cambió? ¿Y por qué? Es la hija del pastor. ¡Qué difícil! ¿Me explico? Todas las familias viven desafíos. Número 3, la madurez se refleja. Este está bueno. Cuando tú hablas. Ahí se refleja tu madurez.
¿Quiere medir la madurez de las personas? Véalos escribiendo en redes sociales. O diga que usted es de un partido político y deje que el otro reaccione. Ahí se ve el nivel de madurez. ¿Tolero la diferencia? ¿Tolero que pensemos diferente? Lo que hablamos revela lo que tenemos en el corazón. Cuando tú hablas, evidencia el tipo de agua que hay en tu corazón. Efesios 4:29 dice que todo lo que digan sea bueno y útil. ¿Cómo sale lo bueno y lo útil? Cuando tu corazón está sano. Pero si tu corazón tiene amargura y lo has disimulado, déjame decirte, en un momento se va a evidenciar. En la familia, las palabras construyen o destruyen. Las palabras producen vida o muerte. Déjame explicarte algo crucial. Tú puedes amar el 90% de tu tiempo, pero si un día en una explosión de ira, tú humillas, tú lastimas, tú hieres, esa herida permanece viva por años y años. Y un día te dirán, ¿te acuerdas, mamá? Y tú llorarás y dirás, pero no me acuerdo, yo te he amado. Sí, mamá, pero nunca olvido aquel día en que me humillaste en público. ¿Por qué? Todos los estudios dicen, y hay esta definición cuando la escuché, yo dije, Dios mío, las palabras tienen un poder cósmico que nunca terminan. Lo que está diciendo es que el resonar de las palabras, por eso Dios creó por la palabra, el sonar de las palabras permanecen y no se olvidan. Yo no puedo justificarme que estaba cansado, estresado, que tuvimos una... Yo no puedo justificarme, yo debo sanar las palabras que he dicho que han herido. El inmaduro usa el sarcasmo, hiere en discusiones, habla sin filtro. Allá hay inmadurez. El maduro piensa antes de hablar. ¿Voy a producir vida o voy a producir muerte? Yo tengo que reflexionar. Nunca juegue con las palabras, ni en broma, ni en chiste. Nunca se burle del físico de nadie. Nunca. Nunca, nunca se burle de la forma de hablar de la otra persona, nunca. Nunca se burla si no sabe sumar o restar. Yo tengo que sacar el celular para cuando tengo que dar la propina, pastor. Helen podría decir, pero 5 más 5, por favor, lógico. Porque ella tiene bien esa lógica matemática y de ubicación. Yo siempre le pregunto a Helen, por derecha o izquierda, me dice, pero si hemos pasado 1000 veces por esta calle. Ella podría humillarme y lastimarme. ¿Cómo? ¿Tú te has perdido o qué? ¿Eres bruto o qué? ¿Me explico? No está hablando de mí, está hablando del agua que lleva en su corazón. Cuando alguien te critique, cuando grite, cuando humille, no es contigo. Escucha bien, está sacando del agua que lleva en su corazón. No lo tomes personal, no es contigo. Y en algún momento tranquilo, dile, mamá, tú has de haber crecido en un momento, en un ambiente fuerte. Papá, papá, ¿cuál es tu historia? Cuéntame tu historia. ¿Por qué gritas, papá? ¿Por qué humillas? ¿Por qué siempre amenazas con irte, papá? ¿Qué fue lo que viviste en la infancia, papá? ¿Quién te hirió tanto? Una persona madura cuida el tono. Escúcheme. Siempre se investiga la herida de dónde surge, no del problema, sino del tono que se usó en el problema. La forma en que lo dije, es que nunca olvido ese retorcijón de ojos que me hiciste. Es que nunca olvido la humillación que me hiciste cuando me corregiste delante de los demás. Hace 30 años, cuando la tía se murió, no era la tía, era la abuela. Y no hace 30 años, fue hace 50. Y el otro ridículo se siente ahí. ¿Por qué me corriges en público?
¿Por qué me humillas delante de los niños? ¿Quién te hirió tanto?

Ella decía, tranquilos, en la noche yo le hablo. Y ya lo explicaba así. Dice, el esposo es como un barco grande y la mamá como un timón pequeño. ¿Usted quién es? ¿El barco grande que se impone o el timón pequeño que con su palabra suave, con su corazón noble, endereza la dirección del barco? En una discusión, el objetivo no es ganar, es recordar que seguimos juntos, es proteger la relación porque mañana amanecemos juntos. Si yo te pregunto por qué discutían aquella vez que, no recordarás la razón, pero nunca olvidarás la forma en que te hablaron. Por eso no hieras, no lastimes. La madurez se ve en la capacidad de perdonar. Ahí se nota tu madurez. ¿Te van a herir? Sí. La inmadurez acumula resentimiento. Entonces tú tienes que saber si todavía odias, si dices jamás perdonaré. Tú eres un inmaduro, no tiene nada que ver con lo que te hicieron. La madurez procesa el dolor hasta sanarla. Entiende que es su responsabilidad. Efesios 4:32 dice, sean amables unos con otros. Tengan un buen corazón y perdónense unos a otros. Voy a cambiarle el orden. Si perdonas, eres amable. Si perdonas, tienes buen corazón. Opuesto, si no perdonas, tienes espíritu de venganza. De esto me la pagan. Esto no se queda así. Tienes un corazón que le falta perdón. Donde no hay perdón, hay distancia y silencios que castigan. El inmaduro, por lo tanto, guarda resentimiento y lo mantiene vivo. ¿Por qué? Porque es una forma de castigar al otro sin darse cuenta que el veneno se lo tomó él, porque a la única persona que hiere es a mí. El inmaduro recuerda constantemente los errores y los mantiene vivos. ¿Por qué? Porque su corazón está herido. El inmaduro usa el pasado para hacer justicia en el presente y siempre trae los errores del pasado. Ten cuidado. Permaneciste atado en un pasado que ya no existe, en relaciones que ya no existen. El maduro perdona rápidamente y se bate al baño y procesa, Padre, en tu nombre, le perdono, le bendigo, Señor. No pienses si es justo, no, lo que está mal, está mal. Las cosas que están mal, están mal. No es justificar si estuvo mal. No, es que no te controle esa decepción para que no se convierta en amargura. El maduro no acumula resentimientos, déjame explicártelo. Si tú acumulas resentimiento, un día va a explotar como una olla bajo presión y vas a herir de una manera que va a contaminar todo el ambiente, dice Hebreos. El maduro busca la restauración, pone su parte, tiende puentes. El padre del hijo pródigo, me encanta la historia. Observa, el hijo pródigo, el menor de la casa, dice, papá, tú no me importas, dame tu herencia, la parte que me corresponde. No te corresponde, mi hijo, no me he muerto. Y el papá se lo da. El hermano mayor seguro dijo, papá, tú sabes, sí, yo sé, hijo. ¿Y por qué se lo das? Porque allá habían dos pródigos, el que se quedó y el que se fue. El que se quedó se hizo religioso y el que se fue dijo, buscando distancia para que nadie lo controle. Y se fue a un lugar lejano. Que nadie me diga con quién ando y a qué hora llegué y qué tomé. No quiero que me digan nada. Orgullo. Y cuando lo hubo malgastado todo, pensó, en la casa de mi padre, hasta el criado más sencillo tiene comida y yo aquí padezco hambre. Volveré a casa. Esto te estoy invitando hoy, vuelve a casa. Con humildad, con sencillez. Pero el punto, el secreto aquí es, ¿qué había en el corazón del padre? El padre ya lo había perdonado. Si el padre hubiese estado herido, cuando el hijo vuelve, dice, te lo dije, desgraciado.

lo dije. Así quería verte destruido. ¿Y sana su corazón? No. No, no sana el corazón. Porque un corazón herido, no importa cuánto mal le pase al otro, tu corazón sigue herido. Observa el corazón del padre en Lucas 15:20. Entonces regresó a la casa de su padre. Y cuando todavía estaba lejos, el padre tenía la mirada a lo lejos, esperándola, amándolo, perdonándolo. Su padre lo vio llegar, lleno de amor y de compasión, corrió hacia su hijo. Lo abrazó, lo besó. Papá, no soy digno. Tranquilo, mijo. Tranquilo, mijo. Pero perdóname, tranquilo, mijo, ya fuiste perdonado. Ven, vamos a la casa. Y le grita el criado, trae su vestido, trae el anillo de hijo, trae su sandalia. Porque este mi hijo estaba perdido y ha vivido. El hijo viene con vergüenza. Cuando tú has perdonado, simplemente amas, no humillas, no reclamas. Pero si tú no has perdonado, actúas como víctima. La pregunta que surge acá, ¿estás listo para recibir a tu pródigo? Escúchame, tu pródigo volverá solamente cuando tu corazón esté listo. Si no, tu pródigo buscará al tío, a la tía, al amigo y se distanciará de ti por años. ¿Pero volverá a casa? ¿Me buscará a mí? ¿Me pedirá perdón? La madurez se expresa en el servicio. El inmaduro exige, pide. El maduro sirve con alegría y con disposición. Mateo 20, 26 nos habla de quién quiere ser el más grande y el mejor y el líder. Dijo Jesús, el que quiera ser grande debe ser su servidor. El espíritu de servicio, con liberalidad, con amor, solo nace del corazón de alguien que ha madurado. Muchas veces cuando yo veo a Helen servir con tanto amor, yo digo, es madurez. Por ejemplo, ayer celebramos el cumpleaños de Esteban y hizo camarones riquísimos. Y un risotto que se hizo, pero exquisito, no, era de lujo. Yo siempre le digo a Helen que un 5 estrellas le compraría todas sus recetas. Pero Esteban tiene alergia a los camarones y dijo, y esta carne es para Esteban. Y cuando Esteban llegó, dice que le vamos a comer camarones. Y de una vez dice, y preparé esta carne. Dice, te la divido. No, mami, dice, así dámela toda entera para mí. Ese es espíritu de servicio, no viene de un corazón enfermo, de un corazón enfermo, herido, inmaduro. Dice, aquí se come lo que hice, punto. Porque aquí mando yo. No mandas, estás herido. Yo pago las cuentas, a mí me sirven. Eres un tirano herido que disfraza su herida con orgullo, con violencia. ¿Sabe que el más herido es el más violento? Es una persona que ha sido muy herida y puso una máscara de violencia para disfrazar su dolor y que nadie logre ver esa herida. Entonces, habla de tu inmadurez. El inmaduro, el esposo inmaduro dice, sírvanme y conduce por el dominio. Una persona madura edifica en lugar de competir. Un padre inmaduro, en lugar de tirar su frustración contra sus hijos, controla sus emociones para no herir. Jesús lavó los pies de los discípulos. Por favor, no publiques ningún acto de servicio. Eso no se publica. Eso es personal. Servir es un acto, no un pensamiento. Servir es tener la liberalidad de hacerlo antes de que te lo pidan, de tener iniciativa y de encontrar deleite en servir. Habla de tu madurez. No es debilidad, es la máxima expresión de madurez. Servir a los demás es la máxima expresión de madurez. Déjame ir terminando. Madurez es permanecer, no abandonar. Si tú ya llevas 3 divorcios,
No es que te han salido malos tus maridos o tus esposas. No, no, no, no. Espera. Tú tienes que detenerte. ¿Por qué yo tengo relaciones rotas? Estoy hablando de ti, no estoy hablando de la responsabilidad del otro. Estoy hablando de ti. ¿Por qué se alejan de mí? ¿Qué tengo que mejorar yo? Yo tengo que detenerme. El inmaduro vive por emociones. Por eso amenaza con irse. Usted no puede ser tan manipulador de estar diciendo, nos divorciamos, entonces nos divorciamos, esto no funciona. Eso es un acto inmaduro de manipulación. Y perdón que no te lo estoy suavizando. Tú tienes un corazón herido. Y una forma de disfrazar tu herida es amenazando. El maduro vive por convicción. Por eso dice, lo vamos a resolver. Aunque no entienda cómo, aunque no sepa cómo, lo vamos a resolver. 1 Corintios 15:58 dice, manténganse firmes. Déjame llevarte a Abraham, el padre de la fe, el amigo de Dios. En una ocasión, su esposa era tan linda a los 75 años. Imagínense qué nivel de belleza que dice, ¿sabes qué, mi amor? Tú vas a decir que eres mi hermana. Porque cuando lleguemos a Egipto y te ven tan bella, me van a matar a mí para quedarse contigo. Y el rey, donde ve esa belleza, dice, tráiganmela. Y Dios le habla al rey y le dice, no la toques. Porque no es su hermana, es su esposa. El padre de la fe lo hizo una vez, no dos. O sea, por favor, no idealices a tu cónyuge. No idealices a tus padres. En una familia, amar no es sentir, es decidir hacer lo correcto. Permanecer no es fácil. Amar es comprometerse. Vas a tener emociones muy alteradas, muy alteradas. El inmaduro se rinde cuando no es fácil. El maduro permanece, aunque sea incómodo. Algunas señales que evidencian tu inmadurez. Culpas a los demás, reaccionas impulsivamente, no pides perdón, hablas sin control y evades la responsabilidad. Estoy resumiendo. El maduro asume la responsabilidad de sus errores, enfría, controla sus emociones, porque sabe que si habla con las emociones alteradas, hiere, cuida sus palabras. Si hablo en este momento, lastimo, no hablo ahora. Yo no puedo caer en la trampa de burlarme, de herir, de poner un sobrenombre que lastime, porque yo no nací para lastimar, yo nací para edificar. Y perdono rápidamente. Sirve con la actitud correcta y permanece firme y fiel hasta el final. Ponte de pie. Cierra tus ojos y dile, Señor, aquí estoy para pedirte perdón por mi inmadurez. Quiero decirte que no eres solo tú, todos tenemos áreas donde hemos sido, donde hemos justificado nuestra inmadurez. Señor, trata conmigo. Por favor, yo sé que este es un fruto del Espíritu, no es algo que yo puedo lograr en mis fuerzas, es el fruto de tu Espíritu. Señor, te entrego mi corazón, mis heridas. Te entrego lo que no he logrado sanar. Ayúdame a perdonar a papá, a mamá, cuando se enoja, cuando grita, cuando deciden cosas que yo no entiendo. Ayúdame a bajar mi emoción, a depender de tu señorío, Dios mío.

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0: 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Vamos a una breve pausa comercial.
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7 de la mañana con 15 minutos. Buenos días, qué gusto estar con ustedes una vez más. Martes 11 de agosto, qué bueno, ¿verdad? Que Dios nos permite estar en este día acá disfrutando de la buena música y, por supuesto, de la bendición de estar otro día más, pues bajo la misericordia de Dios. Este es Radio Real 98.1 para aquellos que nos escuchan a través del dial. Y aquellos que también nos escuchan a través de la aplicación, si usted está ahí, donde, bueno, de donde quiera que esté, porque muchas veces nosotros no sabemos desde dónde nos están escuchando. Hay personas que nos escuchan en Estados Unidos, hay otras que nos escuchan, qué sé yo, en otros países. Entonces, qué bueno que usted ya está ahí con nosotros conectado, y eso nos alegra un montón. Así que buenos días, es un gusto estar con ustedes. Gracias por estar en sintonía de Radio Real. Nosotros les seguimos acompañando. Los que están en casa, pues bendiciones también. Gracias por estar en sintonía de Radio Real.

0: Porque anduve muerto en mis delitos y pecados, pero tú me diste vida. Tú me encontraste. Te amo, Jesús. Teofanía, Cristian Ponce, de la A a la Z, Obrín.
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0: Llegamos a las 7:31 y por supuesto seguimos a través de Radio Real 98.1. Bendiciones a quienes están desayunando, buen provecho. También a los que ya pues están en su casita disfrutando después de que ya se fueron los niños para la escuela, el esposo ya se fue para el trabajo. Y las que se quedan en casa, pues gracias por estar en sintonía de Radio Real. Hay muchas hermanitas que nos escuchan en diferentes partes de acá de Metapán y las afueras de Metapán, que escuchan Radio Real y están ahí haciendo el oficio de la casa, están pues limpiando la casa, qué sé yo, preparando las cosas para el almuerzo o pues sea como sea, si usted nos escucha, gracias. Es un placer que sea parte de este proyecto de Radio Real, que estamos a punto de cumplir más de 22 años al aire, así que mire qué bonito, así que gracias a Dios por esa bendición de poder tener esa oportunidad de tener tantos años al aire, y yo sé que muchos cientos de personas han sido bendecidos a través de la programación de Radio Real, así que muchas gracias.
1: ¡Vamos arriba!

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Bueno, estamos en las 8 de la mañana con 17 minutos. Gracias por seguir en sintonía de Radio Real. ¿Qué está pasando a nuestro país y alrededor del mundo? Bueno, pues déjeme comentarle que lamentablemente comenzamos con noticias no tan agradables, ya que nuestro país, Colombia, sufrió un terremoto que sacudió varios lugares y que lamentablemente pues ha dejado muertos, escombros, edificios caídos. Ha sido terrible esto, así que el número de personas muertas por este devastador terremoto de 7.4 que sacudió este lunes a Colombia aumentó a 169 ya los fallecidos, mientras que hay 668 heridos según el balance parcial divulgado el día martes por la Asociación Colombiana de Ciudades Capitales. También el balance preliminar asciende a 169 personas fallecidas en Colombia, 165 de ellas se registran en ciudades capitales, que concentran el 97.6% de las víctimas mortales reportadas hasta el momento, explicó la institución. Así que Cali, la capital del departamento de Valle del Cauca, tiene 85 fallecidos, seguida por Pereira, capital de Rilasalba, que limita con San José del Palmar, epicentro del terremoto, suma 66 víctimas mortales. Lamentablemente, pues, estas son cosas que duelen, porque usted sabe, nosotros como país, El Salvador, hemos vivido catástrofes también terribles. Y esta pues es parte de lo que está viviendo Colombia en este momento. Así que pues nos unimos en oración por el país de Colombia, por las personas afectadas, porque no ha de ser fácil también, ¿verdad? Verlo caerse a pedazos, casas, edificios, familiares pues lastimados y otras cosas más. Así que oramos por nuestros hermanos colombianos para que pueda pues levantarse una vez más de esta situación. Además, entre otras noticias, hablando de nuestro país, gracias a Dios estamos teniendo un poquito menos, así, son grados, pero ya es menos calor, porque estábamos registrando temperaturas máximas de hasta 41, 42 grados, ya este día pues se reportan máximas de 39 grados, lluvias puntuales por la noche. Entonces ya el ambiente cálido va a continuar, sí, pero ya por lo menos le bajamos unos 2 graditos, ¿no?, al calor, y esperamos que pues se baje un poquito más. Y pues como ya le mencioné, vamos a tener temperaturas máximas de 39 grados en San Miguel, en La Unión, Nueva Concepción con 38 grados, Santa Ana y La Libertad alcanzará los 37 grados y San Salvador, Cajutla llegarían a 35 grados la temperatura máxima. Calor, siempre vamos a seguir con calor, pero como ya le mencioné, esperando de que podamos nosotros de alguna manera siempre poder soportar estos tiempos calurosos. 8 de la mañana, 21 minutos, seguimos con más música en Radio Real.

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Bueno, y estamos en las 8:35 de la mañana. Seguimos con más a través de Radio Real. Déjeme comentarle que si usted está fuera de nuestras fronteras patrias o está usted por salir fuera de nuestras fronteras patrias, puede usted pues tranquilamente escucharnos a través de nuestra aplicación. Puede usted ingresar a la página de Real FM, escuche bien, esto es realfm981.com. Así es, así de sencillo, usted entra a la página de Radio Real. Estando en la página, usted puede escoger si usted quiere descargar nuestra aplicación a través de ya sea Android o a través de un teléfono Apple, y usted ya pues tranquilamente puede escucharnos y así estar en cualquier parte del mundo escuchando Radio Real. 8 de la mañana, 36 minutos. Gracias a usted que continúa con nosotros.

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0: Escuchábamos la música de Marcela Gándara. ¿Quién es Marcela Gándara? Bueno, usted la conoce desde muchos años atrás, que comenzó cantando. Y pues Marcela Gándara es una cantante y compositora. Ella es de origen mexicano, así es, ella es mexicana. Prácticamente pues ella creció en la iglesia cantando. Y aparte de eso, pues también ella comenzó cantando junto a Jesús Adrián Romero, se recuerda, bueno, ella es nacida en la ciudad, en Ciudad Juárez, en Chihuahua, el 24 de agosto de 1983, imagínese. A los 18 años ella asistió a un seminario bíblico intensivo donde decidió enfocar su vida en la música cristiana. Participó en el grupo de alabanza de su iglesia, en el coro de su iglesia local, que es la iglesia Centro Cristiano Vino Nuevo, y ahí conoció al cantautor Jesús Adrián Romero en su congregación, lo que le llevó a realizar coros y voces de fondo con Vástago Producciones. Su carrera como solista inició oficialmente en el año 2004, estamos hablando de unos 22 años aproximadamente que han transcurrido. Lanzó su aclamado álbum debut Más que un anhelo, que fue en el año 2006. Luego de eso, lanzó Digno es el Señor en el 2008, Marcela Gándara en vivo desde Panamá en el 2009, En el mismo cielo en el mismo año también, 2009, Live en el 2012, Cerca estás en el 2017, AM7 en el 2025. Así que Marcela Gándara, esa es parte de la historia de ahora ya, pues toda una señora, ¿no? Y cómo Dios la ha usado para llevar bendición a muchas, pero muchas personas con estas alabanzas que de verdad son muy bonitas. Entre las más famosas de ella tenemos la de Supe que me amabas, ha sido una, la que hizo a dúo junto con Jesús Adrián Romero de Tú estás aquí. En fin, podemos mencionar muchas más, Largo viaje también, todas esas alabanzas que han sido de bendición para nosotros. Pero qué bonito que ella sigue entregando su vida, obviamente pues siempre en las manos de nuestro Dios a través de la música. Vamos con más, 9 de la mañana con 4 minutos. Vamos a un cambio, vamos a hacer un giro de 180 grados con la música acá en Radio Real.
1: 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Hoy

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0: Bueno, puntualizamos las 9:23, estamos a pocos minutos ya, o segundos mejor dicho, de llegar a las 5 continuas, así que desde ya le invito para que usted nos active el WhatsApp y nos pida su alabanza favorita, ya que en unos instantes vamos a estar complaciendo la música que a usted le gusta, que usted quiere escuchar esta mañana a través de las 5 continuas. Así que solo vamos a hacer una pequeñísima pausa comercial y volvemos con las 5 continuas.
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1: 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Nuestra música. Te damos la bienvenida a Las 5 Continuas. 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
1: Bueno, y así de fácil, vamos a las 5 continuas de este día, martes, así es, martes 11 de agosto, vamos una vez más a las 5 continuas y esperando de que usted pueda comunicarse con nosotros a través del 2402-0211, el número de llamadas y el número de WhatsApp también al mismo tiempo, así que cualquiera de las dos formas usted lo puede hacer en este día martes. 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Vamos a leer el primer mensaje y esto es para complacer hermana Marixa. Dice, saludos, complázcame con Al Buscar en mi Interior. Dice, ok, vamos a buscarla ahorita. Y vamos a complacer con esta alabanza en este día martes. ¿Quién dice yo también? Y envía su mensaje. Si usted tiene tiempo, pues envíenos su mensaje. Y nosotros con gusto vamos a complacerle en este día martes. 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Por supuesto, gracias por estar en sintonía de Radio Real. Y vamos a complacer con la música de, dice por acá, de Barak. Bueno, ahí está, mire, ya lo puedo pronunciar. La música de Barak, vamos a complacer con esta alabanza que me están solicitando y por ahí me están pidiendo la de Apasionado, dice, del grupo Barak. Muy bien, vamos a complacer entonces también con esa alabanza. Gracias a aquellos que están ahí disfrutando de Radio Real. Dice por acá, hola hermano, me puede complacer con la alabanza de Miel San Marcos. Dice, más, queremos más. Por aquí creo que la tengo, así que vamos a complacer también con esa alabanza de Miel San Marcos. Cuando puntualizamos las 9:32 de la mañana. ¿Dónde están? Por aquí la había visto. Onta, dijo alguien por ahí. Cristín Diclario, Miel San Marcos, aquí está. Más. Ok. Vamos a complacer con esa alabanza también. Cuando usted, ya pues fácil, ¿verdad? Solamente tiene que mandar su mensaje y nosotros acá con gusto le complacemos. Que es siempre un placer poder recibir su mensaje, ¿verdad? Me están pidiendo también música de New Wine. Vamos a ver por acá si la tenemos. Música de New Wine, Incomprensible Amor, dice. Muy bien, también aquí la tenemos, así que vamos a complacer también con esa alabanza. 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Vamos entonces a las 5 continuas.

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1: Hoy yo quiero pedirle al Señor que nos lleve al lugar secreto donde Él está. ¿Cuántos quieren ir al lugar secreto donde Dios está?

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0: 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Estamos de regreso en Real FM 98.1. Gracias por seguir con nosotros.

Estamos en las 10 de la mañana con 17 minutos ya. Mire que el tiempo va rápido, usted. Ya estamos hablando de las 10 de la mañana que pasamos y pues prácticamente la mitad de la mañana ya se nos fue. Y hoy pues es un día en el cual pues podemos nosotros disfrutar de un excelente día gracias a nuestro Dios. Hoy es martes. Y si usted todavía no ha ido al versículo del día de hoy a través de nuestras redes sociales, déjeme comentarle que puede ir a verlo y darle like a nuestra historia sobre el mensaje del día de hoy. Porque el versículo que hoy estamos teniendo como parte del día es el Salmo 119:105. Creo que algunos se lo pueden hasta de memoria. ¿Por qué? Porque dice: lámpara es a mis pies tu palabra y lumbrera a mi camino. Es un texto que usa una metáfora. ¿Qué es una metáfora? Se preguntará usted. Pues es una figura literaria que se usa para algunas como para dar, ¿cómo le dijera? Para dar a entender algunas cosas. Por ejemplo, la metáfora en la Biblia es una figura literaria que compara de forma directa dos cosas distintas para explicar una verdad espiritual. Y es lo que vemos acá. Dice que lámpara es a mis pies tu palabra. Compara la palabra de Dios con una lámpara. Dice y lumbrera mi camino. Así que esto es una metáfora que habla sobre caminar en la oscuridad, y para explicar esto significa que la palabra de Dios es nuestra guía todos los días. Cuando el salmista dice lámpara es a mis pies, está hablando acerca de que la palabra de Dios nos da luz para poder ver bien dónde vamos a caminar, hacia dónde vamos, y para no tropezar en algunas situaciones o peligros cercanos. ¿Qué podría pasar si nosotros caminamos en lo oscuro? Muchas cosas podrían pasar. Entre ellas es que nosotros podemos primero tomar un camino equivocado, porque no sabemos para dónde vamos, porque no hay luz, no hay nada que nos guíe. Segundo, podríamos nosotros caer en una situación de tropezarnos con cualquier cosa, o de caer en algún bache, agujero, lo que sea. Mire, manejar de noche y con luces que no estén al 100%, eso es lo peor que puede pasarle a un conductor, porque no ve bien el camino. Entonces eso no ayuda para nada. Igual es que en la vida, si usted no tiene algo que le alumbre en su vida, usted va a caminar por donde sea, tropezándose con lo que sea, golpeándose, porque uno cuando tropieza con algo es duro, hermano. Mire, los deditos sufren. Cuando uno estaba pequeño y andaba ahí a chuña, dice uno. No sé si todavía usted me entiende esa frase, porque acá en El Salvador utilizamos esa frase para referirnos a una persona que anda descalza. Y decía la gente, andamos a chuña, decía. Entonces, cuando hablamos de nosotros, por ejemplo, caminar en un lugar oscuro, cualquier cosa nos puede dañar. Sin embargo, hoy el consejo de la palabra nos dice que lámpara es a mis pies tu palabra, y lumbrera, dice, a mi camino. Así que no caminemos sin la palabra de Dios, caminemos siempre bajo lo que es la lumbrera de la palabra de Dios. 10 de la mañana 21, sigue en sintonía de Radio Real.

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0: Estamos en las 11 de la mañana en puntito, así que ha llegado el final de mi turno. Si Dios nos permite, regresaremos mañana para acompañarle y disfrutar siempre de lo mejor que es la presencia de Dios a través de la música que le programamos. Nuestra idea es siempre esa, ¿verdad? Que usted no solamente se entretenga, sino también pueda recibir una palabra, un mensaje a través de la música que nosotros programamos acá de todos los días, ¿verdad? Estamos acompañándole. Los dejo con un mensaje muy importante, la palabra de Dios con el pastor Benjamín Morales en nuestra cápsula del día de hoy. Así que no nos cambie, porque al regresar de la cápsula continuamos con los clásicos.
1: ¿Sabe que estaba viendo una estadística que por lo menos hay 400 millones de personas que han vivido sin una figura paterna? 400 millones de personas que han vivido sin una figura paterna. ¿Y cuál es el daño de vivir sin una figura paterna? Ahora, hoy vamos a aprender mucho. Dice, vivimos en un tiempo donde muchos han crecido sin una figura paterna, presente. O sea, usted tuvo un papá, pero quizás se fue de casa. O quizás, que ya vamos a ver este tipo de padres. Otros tuvieron un padre físicamente presente, pero emocionalmente distante. O sea, usted sabe cómo se llama su papá, pero quizás ese papá no estuvo con usted. O quizás estuvo, pero como que no estuvo. ¿Verdad? Es como que estaba ahí, nada más, ¿verdad? Y usted sabe cuál es su nombre. Pero realmente no fue ese padre el que tenía que darle formación de identidad a usted. Y por eso tenemos un montón de problemas en la sociedad. Los problemas que tenemos hoy en la sociedad es por ausencia de padres. Por ausencia de padres. Por eso el divorcio tiene tanto daño, porque la gente no solo piensa, la gente piensa, es muy egoísta. Los padres son muy egoístas, dicen, nos vamos a divorciar, pero no le importa los hijos. O sea, a veces están más preocupados porque ya no estoy bien, pero ¿qué tal de los hijos? ¿Qué tal de las personas que viven, que van a vivir sin una figura paterna? Ay, Dios mío, aquí no hay amenes, Dios. Me equivoqué de congregación. Este mensaje va a doler, pero también va a traer restauración. Usted a veces, cuando va al médico, le dice, mire, me va a disculpar, pero tenemos que inyectarlo. Esta inyección le va a doler, pero le va a ayudar. Hay personas que quieren solamente escuchar mensajes que les gusta. Otros tuvieron un padre, decíamos, físicamente presente. Fíjese que el día que mi esposa se casó, que nos casamos, ay, ay, ay, ustedes, ya vi que están muy atentos. Ella invitó a su padre, su papá la dejó a los 5 años. Se olvidaron de ellos. Ella tiene 2 hermanos, y cuando nos casamos, me dice, voy a invitar a mi padre, él vive en Nueva York. Le dije yo, mira, mandale la prédica hoy a tu papá, le dije. Y el padre le contesta, le dice, hija, me vas a disculpar que no voy a poder ir a tu boda, me tocó trabajar. ¿Se puede imaginar usted qué nivel de padre? ¿Qué amor de padre?
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amigos. 11 de la mañana con 28 minutos. Dios me les bendiga, hermanos, en esta hermosa, soleada y fresca mañana, porque está fresco, hermanos, está fresco, no hay que mentir. ¿Cómo le va? ¿Cómo está? ¿Cómo le ha ido en esta hermosa mañana? ¿Ya desayunó? ¿No ha desayunado? Aunque estas ya son horas de almuerzo. ¿Ya almuerzo? Sigue en sintonía de Real FM 98.1. Ahorita le saluda Kimberly Cisneros, iniciando un nuevo turno. Gracias a Dios. Mientras escuchamos los clásicos con poder, estos clásicos que le recuerda a usted su niñez, que no sé, puedo pensar. Así que no se desconecte de Real FM y sigamos escuchando más. Ahorita escuchando a Eduardo Santoro con el tema Todo lo puedo en Cristo.

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Dice la palabra del Señor en esta tarde, en el Evangelio de San Juan, en el capítulo 3, versículo 33, dice, el que cree en mí, el que cree en el Hijo tiene vida eterna, pero el que rehúsa creer en el Hijo no verá la vida, sino que la ira de Dios está sobre él. Que Dios les bendiga, estimados hermanos y amigos. En esta tarde damos gracias a Dios por la oportunidad que el Señor nos permite de poder estar acá. Dos cosas importantes de este texto. El texto dice, el que cree en el Hijo tiene vida eterna, pero el que rehúsa, el que no cree, dice que no tiene vida eterna. Entonces, la palabra nos habla bien claro, estimado hermano, amigo, referente al creer en Jesús. El creer en Jesús y tener una vida diferente, antes de todo eso, hacer un compromiso con Él y vivir una vida diferente, pues trae bendición, porque dice que tiene vida eterna. Así que eso es lo que anunciamos en esta tarde, la vida eterna en Jesús para todo aquel que cree en Él. Oramos, Padre, gracias te damos en esta tarde por la vida, la oportunidad que tú nos regalas de estar acá, Señor, para adorar y bendecir tu nombre. Gracias, oh Dios, porque tú eres bueno, tú eres grande y misericordioso, y en esta tarde los depositamos en tus manos, Señor, confiando y esperando la bondad y la bendición suya en esta hora y programa. Bendice a los hermanos, Señor, que nos sintonizan a través de la radio, a los que nos sintonizan a través de la internet, que tú bendigas a cada uno de ellos. Como también bendice a nuestra hermana que está en los controles, bendice la radio, bendice todo, Señor, sé tú el proveedor para que esta radio siempre continúe en el aire, Señor. Padre, gracias te damos en esta hora y en tus manos los depositamos en el nombre de Jesús. Amén y amén. Así que bendiciones, hermanos. Dios les bendiga. Saludos muy especiales para todos los hermanos que nos sintonizan a través de la 98.1 Real FM desde Metapán, Santa Ana, El Salvador. Les saludamos para todos aquellos que están sintonizándonos a través de la internet fuera de nuestras fronteras. Que Dios les bendiga. Saludos desde ya a todos los que ya están allí esperando ese rico almuerzo, y para que lo disfrute mejor, qué mejor si usted sintoniza este programa M aquí de Iglesia Evangélica Amigos de El Salvador. Así que bendiciones, hermanos, Dios les bendiga. Saludos desde ya a todos los que nos sintonizan a través de la radio nuevamente y a través de la internet. Saludos a los hermanos que ya son parte de este programa. Buen provecho. Gracias por dejarnos entrar a la intimidad de sus hogares. Saludos allí a los hermanos que nos sintonizan en Valle Nuevo. Dios bendiga a la iglesia Amigos en Valle Nuevo. A todos los hermanos ahí en El Pinar, allá en Plan Grande, allá en Guamilar, si hay alguien en sintonía, que Dios les bendiga también. En Llanitos, Dios bendiga a hermana Lilian y familia. También a nuestro hermano Juan, hermana Telvina, hermana Silvia. Bendiciones ahí en Llanitos, que Dios les bendiga. También saludos a los hermanos que nos sintonizan allí en Cañadulces, ahí en Santa Rita. Hermano Heriberto, esposa y familia, que Dios les bendiga. Y también a nuestra hermana Antonia. Bendiciones, hermanos. Saludos a Carlita también, que está en sintonía. Vamos a escuchar una alabanza.

Jesucristo dijo: por tanto, id y haced discípulos a todas las naciones, bautizándolos en el nombre del Padre y del Hijo y del Espíritu Santo, enseñándoles que guarden todas las cosas que os he mandado.

Qué bendiciones, hermano. Dios les bendiga. Como dice el himnólogo, hemos sido llamados a ser luz y debemos de encender esa luz. Yo creo que cada uno de los que hemos creído en el Señor, todos los que hemos confesado nuestros pecados delante de Él y hemos tenido un cambio de vida, la palabra nos dice que somos luz y hemos sido llamados para ser luz en este mundo. Así que cada uno somos llamados, hermanos, para que podamos brillar en este mundo que está tan lleno de tinieblas, pero que entre medio de este mundo de tinieblas, los cristianos, los hijos del Señor, debemos de resplandecer. Así que somos llamados, y el llamado es para que podamos ser luz. No es si queremos, somos llamados para que cada uno de nosotros seamos luz en este mundo y luz para todos aquellos que nos rodean. Así que bendiciones, hermanos. Dios les bendiga. Saludos a los hermanos que nos sintonizan ahí en Chimalapa, hermana Mari, familia. Ahí en el Panal, ahí en el Chagüite, allá en Angiatud. Dios les bendiga. Valle Los Quijadas, bendiciones. También allí en hermana Juanita, en el Valle Los Quijadas, allí Dios le bendiga a toda su familia. En Alambrados también, ahí en San Jorge, en el Despoblado, en Valeriano, hermano Víctor y familia, como también Dios bendiga a cada uno de ustedes, hermanos, allá en El Pinalito. Dios les bendiga, ahí en San Jerónimo y en la Barra de las Conchas. Dios les bendiga, sigamos siempre adelante, poniendo a nuestro Señor siempre como nuestro testigo. Y la palabra nos dice que debemos de ser luz. Todos somos llamados a ser luz. Todos los cristianos, todos los que confesamos que Jesús es el Señor, debemos de ser luz en medio de este mundo. La pregunta es que podemos hacerlos en esta tarde. Soy luz yo donde vivo, soy luz yo donde trabajo, soy luz donde quiera que ande, reflejo esa luz de Cristo en mi vida. Para eso hemos sido llamados cada uno de nosotros, así que les invitamos para que cada día reflexionemos y nos miremos a nosotros mismos cómo estamos delante de Dios. Así que bendiciones a los hermanos también allí en Tahuilapa, Dios les bendiga, y en la Juntita en Santa Rosa, allí en el Llano, la hermana Miriam, y Dios le bendiga a toda su familia. San Antonio Mazaguata, ahí en casita, bendiciones, hermanos. Ahí en Texistepeque, en La Griega, allá en Sabana Larga, hermano Frugencio y familia. Bendiciones, hermanos. Dios les bendiga de una manera muy especial. También los que nos sintonizan allí en El Pinalón. Bendiciones, hermanos. Allí en La Estancia, allí en San Miguel, allí en El Tablón. Dios les bendiga. Sirvamos al Señor con todo nuestro corazón. A eso hemos sido llamados, a dedicar nuestra vida, nuestro tiempo y nuestros talentos para el Señor. Así que bendiciones a todos nuestros hermanos y también los que nos sintonizan a través de la internet. Dios les bendiga. Saludos de muy especiales a todos nuestros hermanos, donde quiera que nos sintonicen, y amigos también. Que Dios les bendiga. Saludos también a nuestros hermanos que nos sintonizan a través de la radio, a través de la 98.1 Real FM. Que Dios les bendiga. Vamos a saludarles con otra alabanza.

Qué bendiciones, hermano. Dios les bendiga. Saludos a los hermanos. Dios bendiga a nuestro hermano Nectalí, hermano Luis, hermano Mario, hermana Eva de Urrutia. Dios les bendiga. Y también ahí en el mercado, mi esposa, mis hijas, Carlitas, que Dios te bendiga. Jocelyn, bendiciones a todos los que nos sintonizan, hermanos. Sigamos siempre con nuestra fe o nuestra mirada puesta en el Señor. Recuerde que Él nunca falla. Él siempre permanece fiel, aunque nosotros muchas veces podamos fallar. Pero Él siempre sigue fiel a nuestro lado. Así que bendiciones, hermanos. Saludos desde ya. Dios bendiga a nuestra hermana Vilma y en San Diego. También bendiciones a Daniel y a toda la familia. Donde quiera que nos sintonicen, hermanos, bendiciones. La palabra del Señor nos habla en esta tarde referente al verbo hecho carne. Está en San Juan capítulo 1. En el versículo 1 en adelante dice la palabra del Señor: en el principio era el verbo y el verbo era con Dios y el verbo era Dios. Este era en el principio con Dios y todas las cosas por él fueron hechas. Y sin él nada de lo que ha sido hecho fue hecho. En él estaba la vida y la vida era la luz de los hombres. La luz en las tinieblas resplandece y las tinieblas no prevalecieron contra ella. Hubo un hombre enviado de Dios, el cual se llamaba Juan. Este vino por testimonio para que diese testimonio de la luz, a fin de que todos creyesen por él. No era él la luz, sino para que diese testimonio de la luz. Aquella luz verdadera que alumbra a todo hombre venía a este mundo, y en el mundo estaba, y el mundo por él fue hecho, pero el mundo no le conoció. La palabra del Señor, estimado hermano y amigo, nos habla de una realidad. Dios, en su propósito por salvar a la humanidad, en su infinito amor, en su gran misericordia, nos enseña, para que cada uno de nosotros aprendamos, que solamente en Cristo se encuentra la salvación y la vida eterna. Y Dios buscó a Juan para que abriera el camino, para que preparara el camino, que pudieran creer el ser humano en un cambio de vida, de poder salir de la ley y entrar a la gracia, porque ya a través de Jesucristo la salvación es por gracia, que cada uno de nosotros podemos entrar por gracia a la salvación, porque Él vino a ofrendar la vida por cada uno de nosotros. Entonces la palabra nos enseña y nos dice que todas las cosas fueron hechas por Él, y todo lo que hay, todo lo que existe, fue creado y hecho con un propósito, y fue a través de la mano del Señor. Entonces Juan dice que en Él estaba la vida, y la vida era la luz de los hombres. Oiga bien lo que dice Juan. Juan da testimonio, y todos, hermanos, todos hemos sido llamados para dar testimonio de la luz de Jesús, para dar testimonio que en Cristo hay vida y vida eterna. Entonces lo que nosotros debemos de hacer cada día es dar, anunciar esa luz que solamente se encuentra en Jesús. En Él estaba, dice Juan, la vida, y la vida era la luz de los hombres. La luz resplandeció. O dice, la luz en las tinieblas resplandece y las tinieblas no prevalecieron contra ella. Entre medio de un mundo oscuro, entre medio de un mundo lleno de tinieblas, entre medio de una oscuridad que el hombre no alcanzaba a ver la salvación ni la vida eterna, entonces en ese momento viene Jesús anunciado por Juan. Juan anuncia que venía un Mesías, que venía un hombre, que venía un Salvador para nuestra vida. Por eso dice Juan en el versículo 15, Juan dio testimonio de él y clamó diciendo, este de quien yo decía, el que viene después de mí es antes de mí, porque era primero que yo. Juan dio testimonio de Jesús. La pregunta que podemos hacerlos en esta tarde es, ¿qué testimonio estamos dando nosotros de Jesús? ¿Qué estilo de vida llevamos en nuestra vida diaria? ¿Qué testimonio hay de cada uno de nosotros?
Dice la palabra que el propósito de Dios de enviar a Juan fue para que diera testimonio de Jesús. El propósito del Señor, el propósito de Dios de haberle llamado a usted y de haberme llamado a mí es para que demos testimonio. ¿Quién es Jesús para nosotros? ¿Quién es Jesús para el mundo? ¿Qué puede hacer Jesús? Por eso la palabra nos dice que en él estaba la vida, y la vida era la luz de los hombres. La luz en las tinieblas resplandece, y las tinieblas no prevalecieron contra ella. Hay un mensaje, hay algo importante para cada uno de nosotros acá en este texto. En el versículo 5, la luz en las tinieblas resplandece. Cada uno de nosotros hemos sido llamados para resplandecer entre medio de las tinieblas, porque las tinieblas no prevalecen contra la luz. Las tinieblas desaparecen cuando la luz llega. Por eso hemos sido llamados, cada uno de nosotros, a ser luz entre medio de las tinieblas. Que nuestra vida, nuestro testimonio, nuestro estilo de vida haya sido diferente ya, que haya cambiado, no vivir en la vida antigua, sino vivir en una vida nueva. Por eso la palabra nos dice que el que está en Cristo es una nueva criatura. Y la palabra nos dice, nos sigue diciendo, hubo un hombre enviado de Dios, el cual se llamaba Juan. Este vino por testimonio para que diese testimonio de la luz, a fin de que todos creyesen por él. Juan tenía un propósito. Juan tenía un propósito de parte de Dios y un mensaje que dar. Y hubo un hombre enviado de Dios, el cual se llamaba Juan. Oiga bien, hubo un hombre enviado de Dios. Dios buscó a Juan para que diese testimonio de Jesús. Aún en la vejez de Elizabeth, aún en el momento que era estéril, ella pudo dar a luz un hombre, porque el propósito de Dios era que Juan fuera el mensajero, el que preparara el camino para la salvación y la vida eterna, para que preparara el camino a aquel que venía a este mundo a buscar lo que estaba perdido. Ahora usted y yo también somos llamados para preparar, para anunciar ese camino que lleva a la vida eterna. Y ese camino se llama Jesús. Y cada uno de nosotros hemos sido llamados para que demos testimonio de Él, para que hablemos de Él, lo que Él ha hecho en nuestra vida. La vida transformada, la vida nueva en cada uno de nosotros es la base fundamental para anunciar de Cristo. ¿Qué es lo que Cristo ha hecho en nuestra vida? Y es una pregunta que podemos hacernos en esta tarde. ¿Qué es lo que ha hecho Cristo en su vida? ¿Qué testimonio puede dar usted de Cristo que ha hecho en su vida? ¿Qué testimonio puedo dar yo de lo que Cristo ha hecho en mi vida? Pues hay mucho testimonio para nosotros, porque Cristo nos ha cambiado y nos ha transformado y nos ha hecho una nueva criatura y nos ha dado una nueva vida. Por eso dice el versículo 7, este vino por testimonio para que diese testimonio de la luz, a fin de que todos creyesen por él. El deseo de Dios, a través de su palabra, el deseo de Dios de enviar a Juan es para que todos creyesen en él, que creyesen en Jesús por medio de Juan. Juan dio el testimonio de que él venía. Por eso Juan dice en el versículo 29, al siguiente día vio Juan a Jesús que venía a él y dijo, he aquí el Cordero de Dios que quita el pecado del mundo. Juan da testimonio. Cuando Juan vio a Jesús, dijo, he aquí el Cordero de Dios que quita el pecado del mundo. Y Juan dice en el versículo 15 de San Juan capítulo 1, verso 15, dice, Juan dio testimonio de él y clamó diciendo, este es de quien yo decía, el que viene después de mí es antes de mí, porque era primero que yo. Juan dice, ya Jesús existía desde el principio. Y en Génesis podemos ver, y dice la palabra, que en el principio creó Dios los cielos y la tierra. Y un día dijo Dios, hagamos al hombre. Y cuando Dios dijo, hagamos al hombre, ahí estaba Jesús, ahí estaba el Espíritu Santo, ahí estaba la Trinidad. Y de eso
Juan dio testimonio que él no le conocía. Y en el versículo 8 dice: y no era él la luz, sino para que diese testimonio de la luz. Algo importante que podemos aprender de Juan es que él tuvo el poder y la autoridad de Dios, pero él no se alabó a sí mismo. Dice: no era él la luz, sino para que diese testimonio de la luz. Él no se atribuyó el poder que Dios le dio para dar testimonio de él mismo. El mensaje de Dios para Juan era que diera testimonio de aquella luz que venía a este mundo y alumbraba a la humanidad. Y en el versículo 9 nos dice, el 8 dice: no era él la luz, sino para que diese testimonio de la luz. Aquella luz verdadera que alumbra a todo hombre venía a este mundo. Aquella luz verdadera. Todo lo antepasado no era, era nada más una sombra de lo que había de venir ya en la venida de Cristo. Por eso anunciamos y hablamos que Cristo es la verdad, que Cristo es la vida y que Él tiene la vida eterna para cada uno de nosotros. Aquella luz verdadera que alumbra a todo hombre venía a este mundo. La humanidad tiene el privilegio, tiene la oportunidad de tener la salvación si tan solo se examina a sí mismo y se vuelve a Jesús y mira esa luz que cambia, que transforma nuestras vidas. Aquella luz verdadera que alumbra a todo hombre estaba en el mundo. Mire, estaba en el mundo. Y entonces la palabra nos enseña: en el mundo estaba y el mundo por él fue hecho, pero el mundo no le conoció. Triste y lamentable. Jesucristo, cuando él estaba en su trono, se despojó de todo su poder, de toda su gloria, se humanó, vino a este mundo por amor al mundo, por amor al ser humano, por amor a usted, estimado amigo, por amor a mí. Por eso vino Cristo a este mundo. Lastimosamente, la humanidad, dice la palabra, no creyó en él. Y en él, en el mundo estaba, y el mundo por él fue hecho, dice la palabra, pero el mundo no le conoció. El propósito de Dios de enviar a su Hijo es para que todo el ser humano reconozca que Jesucristo es el Señor y el Salvador de nuestra vida. En él está la vida. Pero dice la palabra que el mundo no le conoció. Hoy en día vivimos, predicamos la palabra. ¿Cuánto gente predica la palabra? No solo aquí en El Salvador, en todo el mundo se puede decir que se está predicando el Evangelio. Pero la gente no quiere, aún en nuestro país, aún en nuestro municipio, la gente no quiere buscar de Dios. Pero recordemos que vienen tiempos difíciles y en los cuales necesitamos estar preparados. Cada uno de nosotros necesitamos estar preparados porque tarde o temprano, ya sea que el Señor nos llame, ya sea que el Señor venga, debemos de estar preparados. Y para eso la palabra la ha dejado el Señor, para que a través de la palabra encontremos a Jesús, que Él tiene la vida eterna. Y en el versículo 10 dice: en el mundo estaba y el mundo por él fue hecho, pero el mundo no le conoció, no le conoció. Mire, no le conoció, dice la palabra. Entonces, Juan dice: en el principio era el Verbo y el Verbo era con Dios. Dios tenía un propósito. El Verbo se hizo carne. El Verbo está con nosotros. Y Él es el único quien puede transformar su vida y mi vida, estimado amigo. Y Juan dice que dio testimonio de él y clamó diciendo: este es de quien yo decía, el que viene después de mí es antes de mí, porque era primero que yo. Porque de su plenitud tomamos todos gracia y sobre gracia. Oiga bien, porque de su plenitud, de su poder, de toda la plenitud del Señor, tomamos gracia y gracia. Mire, ese regalo bendito que Dios envió para salvar a la humanidad aún tiene poder hoy en día para todo aquel que quiera venir a los pies de Jesús
confesando sus pecados, reconociendo que Jesucristo es el Señor de sus vidas. Entonces la palabra nos sigue hablando, y Juan dando testimonio, y dijo Juan: Yo soy la voz de uno que clama en el desierto, endereza el camino del Señor, como dijo el profeta Isaías. Oiga bien, Juan, el propósito de Juan era predicar el Evangelio. Yo soy la voz de uno que clama en el desierto. Como quien dice, yo soy la voz del Señor que clama en el desierto. Este mundo era un desierto donde no había un pueblo que le alabara y que glorificara a Dios. De esa venida de Cristo, cuando Cristo vino, se formó la iglesia primitiva y esa iglesia predicó el Evangelio. Y ese Evangelio prevalece hoy en día todavía. ¿Por qué? Porque vino Cristo a dar las buenas nuevas de salvación. Amigo, Cristo sigue hablando a su vida. Cristo sigue hablándonos a cada uno de nosotros. Y nos sigue llamando para que cada uno de nosotros reconozcamos, como dijo Juan, he aquí el Cordero de Dios que quita el pecado del mundo. No hay otro medio, no hay otra solución para el hombre para poder redimir sus pecados, sino solamente a través de nuestro Señor Jesucristo. Amigo, yo le hago esa invitación para que usted pueda en esta tarde reconocer que el Señor es nuestro Salvador, que Él vino a este mundo para buscar y a salvar lo que estaba perdido. Y Él sigue buscando, y Él sigue llamando, para que cada uno del ser humano, todos, el Señor dice que no quiere que ninguno perezca, sino que todos procedan a un arrepentimiento. Amigo, Dios da la oportunidad hoy para que usted y yo podamos reconocer que Jesús es el Señor de nuestras vidas. Él vino a este mundo. Juan dio testimonio de Él. Juan siguió dando testimonio que en Jesucristo hay vida eterna. Y seguimos dando testimonio que en Jesucristo hay vida eterna. Porque eso nos dice San Juan en el capítulo 5, en el versículo 24 nos dice: de cierto digo, el que oye mi palabra y cree al que me envió, tiene vida eterna y no vendrá condenación, mas ha pasado de muerte a vida. La palabra nos da esa seguridad de la salvación al hombre y a la mujer que cree en Él. Yo quiero orar en esta tarde por su vida. Si usted quiere tomar una decisión, hoy es el momento para que usted pueda hacerlo. Padre, en esta hora te damos gracias por tu palabra, Señor. Solamente en ti encontramos la vida eterna, Padre. Solamente en ti está la vida eterna. Y en esta tarde, Señor, hemos hablado que tú viniste a este mundo a rescatar lo que estaba perdido. Juan dio testimonio de Jesús. Y ahora nosotros, como hijos tuyos, damos testimonio que en ti hay vida eterna para todo aquel que cree en ti, Señor. Tu palabra dice: de cierto digo, el que oye mi palabra y cree al que me envió, tiene vida eterna. Y no vendrá condenación, mas ha pasado de muerte a vida. Gracias, Señor, por esa oportunidad, por ese regalo que tú nos das de la vida eterna, Señor. Gracias por haber venido a dar o a ofrendar tu vida por amor a nosotros, por amor a la humanidad. Gracias, Señor, te damos por esa decisión que tomaste de morir aun cuando no valíamos nada. Padre, si en esta tarde hubiera una persona que está tomando una decisión, Padre, recíbele como tu Hijo, Señor. Perdona sus pecados, límpiale de toda maldad y escribe su nombre en el libro de la vida para que él pueda ser o ella pueda ser una nueva criatura, Señor. Gracias por la oportunidad que tú nos regalas de poder estar en tus manos. Gracias por ese amor, por esa paciencia que tú tienes para la humanidad, porque tu palabra dice que tú no quieres que ninguno se pierda, sino que todos procedan a un arrepentimiento. Padre, que esta palabra siempre se predique, que cada uno de nosotros, Señor, podamos ser luz en medio de este mundo de tinieblas, que cada uno de nosotros, como iglesia, como hijos tuyos, Señor,
podamos ser luz en el trabajo, en el caminar, en la escuela, Señor, donde quiera que los movamos, que ese testimonio sea vivo, Señor, que ese testimonio sea real donde quiera que andemos. Padre, gracias te damos y en tus manos depositamos nuestras vidas. En el nombre de Jesús, amén y amén.

Y recuerde, solo adorar a nuestro Dios. Solamente a Él debemos de adorarle y clamarle a Él, y Él responderá. Así que gracias por haber estado en sintonía. Dios les bendiga. Saludos a hermana Collito ahí por Texistepeque. Dios le bendiga en San Esteban. Bendiciones, hermana. Dios le bendiga. Confiemos en Dios. Él tiene el poder y Él tiene todo para sanar nuestras dolencias, nuestras enfermedades, para cualquier situación que estemos pasando. Él es el todo para nosotros. Si tan solo confiamos, en la Biblia encontramos a hombres y mujeres que vivían una vida de enfermedades y buscaron a Jesús y Él sanó sus cuerpos. Así que pongamos la mirada en el Señor, acerquémonos cada día más, adorémosle con todo nuestro corazón, sirvámosle con todo nuestro corazón, hablemos, demos testimonio que Cristo es la luz de este mundo y que no hay otra manera para llegar al Padre o tener la vida eterna, sino solamente en Jesús, reconociéndolo como nuestro único y suficiente Salvador. Oramos en esta tarde, Padre. Gracias te damos, Señor, por este momento en el cual tú nos regalas de poder estar acá. Nuestra hermana Collito, Señor, ha pedido oración por su vida, por su salud, por su familia, Señor. Desconocemos cuál sea el motivo, la razón, pero tú la conoces, Señor, y en esta tarde tú eres el Dios omnisciente, omnipresente, estás en todo lugar, Señor. Y en esta tarde, Señor, a través de tu palabra, a través de la oración, llegamos, Señor, ahí donde nuestra hermana se encuentra, Señor. Que tú pongas esa mano de poder sobre su cuerpo, Señor. Sánale, sana todo aquel que esté quebrantado de salud, Señor. Y hasta ahora oramos por los que están pasando situación difícil de enfermedades, Señor. Pedimos en tu nombre que tú intervengas, Padre. Tu palabra dice que tú eres el médico de médicos, Señor. Tú eres el que tienes la respuesta para todas nuestras necesidades. Tú eres el único, Señor, quien tienes esa respuesta. Padre, gracias te damos por todos los oyentes a través de la radio. Tú bendigas donde quiera que nos sintonicen, Señor. Posiblemente hayan más hermanos quebrantados de salud, pero en esta hora te los ponemos en tus manos, Señor. Están esperando una respuesta, están esperando una petición que han venido pidiendo, Señor. Pero en esta hora, Señor, tú puedes responder a donde quiera que ellos estén, Señor. Oramos por los que nos sintonizan a través de la internet. Tú bendigas a cada uno de ellos, Señor. Tu mano poderosa esté cubriendo la vida, la salud de tu pueblo, Padre. Ahora, Padre, pedimos por el país de Colombia, Señor. Mira, Padre, todo eso que ha pasado allá, Señor. Estamos unidos, clamando, Señor, para que todos aquellos que están padeciendo enfermedades difíciles, Señor, golpes internos, Señor. Padre, que haya una medicina, Señor, para que sane sus heridas. Padre, que tú les protejas de una manera especial, Señor. Padre, nuestro deseo y nuestro propósito, Señor, es que tú intervengas, pero que se haga tu voluntad, Señor. Oramos por Colombia, oramos por todo el mundo, Señor. Oramos por Israel, oramos por cualquier cosa que pueda acontecer en nuestros países, Señor. Que tú siempre libres a tu pueblo, Señor, y que tú seas quien tengas el control de todas las cosas, Padre. Gracias te damos en esta hora y en tus manos, Señor, encomendamos nuestras vidas. Padre, ayúdanos cada día. Mira, Señor, que necesitamos tu mano poderosa sobre nuestros cuerpos, Señor. Oramos por la vida de nuestro hermano pastor, su esposa, Señor. Tú obres de una manera especial. Oramos por la iglesia, Señor, allí en la colonia Guadalupe, Padre. Tú bendigas a cada uno de nuestros hermanos. Oramos, Señor, por la iglesia allá en San Jorge, Padre. Oramos por nuestros pastores, Señor, también. Tú cubras la vida de cada uno de ellos. Ahí oramos, Señor, por los hermanos en el despoblado, por nuestro hermano pastor también, Señor. Los pastores te los ponemos en tus manos, Señor, que tú obres de una manera muy especial en cada uno de los miembros de la iglesia, Señor, que tú los cubras con tu sangre preciosa.

0: Oramos por los hermanos, Señor, ahí en la lagunita, Padre. Tú bendigas a cada uno de nuestros hermanos. Hermana Elba, Señor, su vida, su salud. Padre, oramos también por los hermanos en San Antonio, Padre. Cubra, Señor, a cada uno de mis hermanos. Te los ponemos en tus manos allá. La iglesia, Señor. Tú bendigas a nuestro hermano pastor, Señor, su familia. Que tú le des, Señor, sanidad, se le des salud también, Señor, a nuestro hermano. Y le ayudes en todo lo que él emprenda a favor de tu obra. También, Señor, cúbralo en su trabajo, Señor. Bendícele en todo lo que él emprenda, Señor. Padre, gracias te damos. Oramos por los pastores allá en San Miguel, en Valle Nuevo, Señor. Tú bendiga la iglesia, Señor, está en tus manos. Tú les ayudes a cada uno de ellos, Señor, a salir adelante. Tu palabra dice, Señor, que pongamos la mirada en ti, Señor. Padre, bendice toda la iglesia ahí en Valle Nuevo. Oramos, Señor, allá por la iglesia en Guamilar. Oramos por mi familia, Señor. Oramos por nuestro ministerio. Oramos por la obra ya, Señor. En tu nombre reprendemos toda obra del enemigo, Señor. Toda intervención, Señor, de espíritus inmundos, lo reprendemos en el nombre de Jesús, Señor. Porque hay poder en ti, Señor. Ayúdanos para que tu palabra siga fluyendo en ese lugar, Señor. Para que vidas sean transformadas, Señor. Transforma la vida de la iglesia, Señor. Transforma la vida de los amigos, Señor. Permita que esa luz suya pueda entrar en el corazón de cada uno de ellos, Señor. Padre, ayúdanos para que puedan prepararse, Señor, para tener un encuentro contigo. Gracias, Señor, por esta oportunidad que tú nos regalas. Gracias por este momento, Señor. Bendice a mi familia, Señor, mis hijas, mi esposa. Ayúdanos cada día, Señor, a que esa palabra, Señor, pueda hallar gracia al oyente, Señor. Padre, gracias, que podamos dar buen testimonio, Señor. Y ayúdanos para que muchas vidas sean cambiadas y transformadas a través de tu palabra, pero por medio de nosotros como instrumentos tuyos, Señor. Padre, gracias te damos. Necesitamos tu ayuda y tu poder. En el nombre de Jesús oramos. Amén y amén. Así que gracias, estimados hermanos y amigos, por haber estado en sintonía este programa. Y si Dios nos permite, lo vemos el próximo martes. Que Dios les bendiga.
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de la tarde, 22 minutos. Hermanos, ¿qué tal? ¿Cómo están? ¿Cómo la han pasado en esta mañana? Ya, bueno, ahora tarde. Pero ¿cómo la pasaron en la mañana, hermanos? Estamos escuchando a Un Corazón y al grupo Lead con el tema Solo Tú.

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2 de la tarde con 3 minutitos, vamos a dar inicio con el doble play de este día, gracias a Mini Super El Camino, así que vaya activando ahí WhatsApp al número 24020211, que yo con gusto le voy a estar complaciendo en los temas que usted quisiera escuchar del artista que usted quisiera escuchar en este doble play. Recuerda, 24020211, puede escribirme. Yo acá en doble play, bueno, en la fila de doble play, tengo por el momento a Koala Zamorano con los temas Eres Más y De Dónde Vendrá Mi Socorro. También tengo a Pablo Rosales con los temas Incomparable y Quiero Ser. Así que recuerde, 2402-0211, puede escribirme ahí, puede detallarme el artista y los dos temas de ese artista que usted quisiera escuchar en este doble play. Mientras ponemos play a Koala Zamorano con el tema Eres Más, recordándole que vamos hasta las 3 de la tarde, así que tiene su tiempecito para analizar y pensar el artista que usted va a agregar a esta fila.

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Tu música está aquí en el Doble Play. 2 de la tarde, 50 minutos.

2:58 PM, damos por finalizado el doble play de este día, gracias a Mini Super El Camino. Finalizamos con Miel San Marcos y los temas Exaltado y Más. Así que fue un gusto haberla acompañado en esta tarde, esperando en Dios que si es su voluntad volver a

Darles a saludarles, a comunicarme con ustedes el día de mañana, día miércoles, desde las 11 de la mañana hasta las 3 de la tarde. Pase una muy linda y bendecida tarde.

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2: Viendo una estadística que por lo menos hay 400 millones de personas que han vivido sin una figura paterna. 400 millones de personas que han vivido sin una figura paterna. ¿Y cuál es el daño de vivir sin una figura paterna? Ahora, hoy vamos a aprender mucho. Dice, vivimos en un tiempo donde muchos han crecido sin una figura paterna presente. O sea, usted tuvo un papá, pero quizás se fue de casa. O quizás, que ya vamos a ver este tipo de padres. Otros tuvieron un padre físicamente presente, pero emocionalmente distante. O sea, usted sabe cómo se llama su papá, pero quizás ese papá no estuvo con usted. O quizás estuvo, pero como que no estuvo, ¿verdad? Es como que estaba ahí, nada más, ¿verdad? Y usted sabe cuál es su nombre. Pero realmente no fue ese padre el que tenía que darle formación de identidad a usted. Y por eso tenemos un montón de problemas en la sociedad. Los problemas que tenemos hoy en la sociedad es por ausencia de padres. Por ausencia de padres. Por eso el divorcio tiene tanto daño, porque la gente no solo piensa, la gente piensa, es muy egoísta. Los padres son muy egoístas, dicen, nos vamos a divorciar, pero no le importa los hijos. O sea, a veces están más preocupados porque ya no estoy bien, pero ¿qué tal de los hijos? ¿Qué tal de las personas que viven, que van a vivir sin una figura paterna? Ay, Dios mío, aquí no hay amenes, Dios. Me equivoqué de congregación. Este mensaje va a doler, pero también va a traer restauración. Usted a veces, cuando va al médico, le dice, mire, me va a disculpar, pero tenemos que inyectarlo. Esta inyección le va a doler, pero le va a ayudar. Hay personas que quieren solamente escuchar mensajes que les gusta. Otros tuvieron un padre, decíamos, físicamente presente. Fíjese que el día que mi esposa se casó, que nos casamos, ay, ay, ay, ustedes, ya vi que están muy atentos. Ella invitó a su padre, su papá la dejó a los 5 años. Se olvidaron de ellos. Ella tiene 2 hermanos, y cuando nos casamos me dice, voy a invitar a mi padre, él vive en Nueva York. Le dije yo, mira, mandale la prédica hoy a tu papá, le dije. Y el padre le contesta, le dice, hija, me vas a disculpar que no voy a poder ir a tu boda, me tocó trabajar. ¿Se puede imaginar usted qué nivel de padre? ¿Qué amor de padre?
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3 de la tarde con 32 minutos. Un saludo para toda la audiencia de Real FM. Y volvemos acá con las 5 continuas. Y recuerden que pueden escribir o llamar al número 24020211 pidiendo su alabanza favorita. Y acá los vamos a estar complaciendo en esta hora de la tarde. No tenemos mensajes todavía, así que tenemos los 5 espacios disponibles para complacer a nuestra audiencia. 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Vuelvo a repetir el número de la radio, por si acaso, para que puedan pedir su complacencia. Es el número 24020211, el mismo número tanto para mensajes de WhatsApp como para llamadas por línea fija. Y por acá nos acaba de llegar un mensaje, dice: Dios le bendiga, me puede complacer con la alabanza Ayer y Hoy de Alex Zurdo, escucho en Guatemala. De acuerdo, no dice el nombre de quien escribe, pero saludos para usted y para todos los que estén sintonizando la radio. Y tendríamos ya listo este primer tema para complacer en esta hora de la tarde. Todavía nos quedan 4 espacios disponibles, pero vamos a ir arrancando entonces con este primer tema de Alex Zurdo titulado Ayer y Hoy. Son las 3 de la tarde con 34 minutos. 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